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4: Son las 7 en Ciudad de Panamá.

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Bueno, hoy horario extendido, pero bueno, señores, se soñó, tuvimos fe, lastimosamente no lo logramos, pero nos quedamos con que la selección hizo un buen trabajo, un buen mundial hasta el momento. Nos faltaron los goles, pero bueno, seguimos por acá, amigos, desde Hard Rock Café, el día de hoy, selección de Panamá, en la fiesta mundialista, gracias a Super Extra, a Pavera Confetti, Ikigi by Tower Bank, Universidad Latina y Tato Nachos Picantitos. Por ahí me estaba preguntando la fotito que estábamos regalándole, gracias a los amigos de Canon, vamos a publicarlo en nuestra cuenta, @los40panamá, por si quieren también la versión digital, vamos a publicar las fotitos que les estuvimos regalando también en el Instagram, @los40panamá, para que tengan también la versión digital. Señores, vamos a regresar a estos estudios y nos quedamos acá en Hard Rock. Nos escuchamos mañana en Random.

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7: Son las 10 en Ciudad de Panamá.

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1: Para mí, mi Q, redacta la muerte, oíste. Este es sencillo. Ustedes van a tener que acostumbrarse a vivir la vida bajo la sombra de nosotros.

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0: Buenas. Buenos días, Panamá. Bienvenidos una vez más a Yapárate. Hoy es miércoles 24 de junio del 2067. Y estoy aquí una vez más, una mañana más, para acompañarte en tú decidirás si doloroso camino al trabajo o tu alegre camino al trabajo. Tú lo verás. A todos nos pasó lo mismo ayer, pero cada quien decide cómo se quiere sentir y cómo lo quiere ver. Panamá ayer perdió, quedó fuera del mundial. Hay gente como yo que decide sentirse feliz por lo que vio y por lo que dieron. Hay gente que siente o decide sentirse triste porque le dolió, porque sentía la ilusión de jugar por lo menos un cuarto partido y no va a pasar. Y hoy se sienten mal. Después están aquellos que sienten rabia porque dicen que Christiansen no hizo lo que tenía que hacer con los jugadores lesionados, y pues si hubiera llevado a otros jugadores, Panamá estaría hablando de otra cosa. Eso es lo que opina la gente. Se lo respetamos. Cada quien con su tema. Pero me he dado cuenta ayer, lo que yo repito mucho una y otra vez, que hay gente que habla y dice y no sabe ni siquiera de fútbol. Porque he hablado con personas que empiezan diciéndote, yo no sé mucho de fútbol, pero si hubieran llevado a... Entonces, ¿qué pasa? Repiten y replican lo que van escuchando. Eso es peligroso. Pero bueno, vamos a ver cómo está la gente. 6261-6309. Buenos días, Panamá. Alegría, Panamá, con todo. El objetivo se cumplió, era estar en el Mundial. Y la verdad que los chicos lo dieron absolutamente todo. El partido de ayer, yo no podía creer lo que estaba viendo, hijos. Estábamos jugando contra Croacia, no estábamos jugando contra, no sé, un equipito ahí cualquiera. Y quiero que sepan que por ahí salió la lista de los 15 peores equipos del Mundial. Y quiero que sepan que Panamá, a pesar de haber perdido dos partidos, no está en esa lista de 15 peores equipos del Mundial. Porque lo que hizo Panamá se valora un montón a pesar de la derrota. Un montón. Y el que ve fútbol, el que sabe de fútbol, ve este partido y dice, ¿qué está pasando acá? ¡Qué bien que juegan! Está bien, sí hay cosas que corregir, por supuesto. Hay errores, siempre. Pero todas las selecciones cometen errores. Todas. Absolutamente todas. Yo creo que la gente está buscando una perfección donde todavía no se puede buscar, donde todavía no se puede exigir. Hay que relajarnos un poquito más. Lo que vimos ayer fue increíble, señores. Increíble. Por aquí empiezan a llegar los mensajitos al 6261-6309 y dice lo siguiente. Buen día, chicos. Estoy muy orgullosa de mi selección. No aceptemos ni una sola crítica. Panamá paró firme. Sí, señor. Y contra Croacia. Recuerden que Croacia hace poco... ¿Eso fue cuando? En el Mundial 2018. Ayúdenme. Croacia fue la revelación del Mundial. Bueno, no revelación porque es un equipo fuerte. No sé si llamarlo revelación. Pero llegó a lo último. A lo último. Y Croacia no es un equipito que uno le pueda pisotear en la cabeza así tan fácil. De hecho, en esa fase de grupos estuvo con Argentina y en fase de grupos le ganó a Argentina 3-0. Es una selección bien fuerte. Y ayer los chicos quedaron creyendo en la selección de Panamá, hablaron bien de varios jugadores, cambiaron camisetas. En las declaraciones dijeron que Panamá era un equipo o fue un equipo muy duro. y eso se lo vio, eso no es cuento para nadie. Yo quedé demasiado feliz, demasiado feliz. Y son dos partidos, y también quedé muy feliz por el partido de Ghana Inglaterra, porque quedó 0-0. ¿Qué me quiere decir eso? Estamos hablando de Inglaterra. Que Inglaterra no le ganó al mismo equipo que casi le ganamos también. Entonces, estamos hablando que Panamá está muy bien. Está muy bien. Lamentablemente con todo esto, ahora vienen o van a llegar otra vez las críticas, otra vez contra Christiansen, otra vez contra la selección, otra vez contra los delanteros, otra vez contra todos. Porque lo más fácil para la gente es criticar, ¿no? Eso es una cuestión del ser humano. Que es algo que nos fascina, ¿no? No sé qué es. Nos fascina criticar y juzgar y hacer y decir. Como si eso nos diera plata, ¿no? Como si cada vez que criticamos miramos así la cuenta y ¡ey! Yo aquí tenía 1000, mira ahora. Acabo de subir esto a las redes sociales y tengo 1300. ¡Oh, wow! El otro no, yo tenía aquí 15.000, mira. Por esta critiquita se me viralizó el video. Yo tengo ahora 17.000. Ey, así sí, vamos a criticar todo, yo también. Es más, en vez de dar talleres de oratoria, daría talleres de criticar. Me perfeccionaría en crítico internacional. Entonces, porque eso da plata y entonces vamos a criticar todo y todo el mundo sumemos y dale. Pero ¿saben qué? Eso no da plata. No te da ni un dólar. Ni uno. Entonces, ¿para qué lo vamos a hacer? Y lo hacen con un gusto, hermano, que increíble. Buenos días, feliz miércoles. Yo ayer lloré, sí, lloré porque Panamá en este mundial demostró que sí somos un país de fútbol donde le dimos juego a países grandes como Ghana y Croacia con un marcador mínimo. Solo nos faltó un buen delantero porque ayer mínimo pudimos tener 3 goles. Y sí, lloré por haber quedado afuera porque fuimos mejores, solo nos faltó el gol. Orgullosa de mi selección, de mi país, lo dieron todo. Gracias, amiga. Saluditos. A Panamá, mire, yo les voy a decir lo que le falta a Panamá. A Panamá no le faltan delanteros que sepan hacer goles. Muchas veces el fútbol, muchas veces... Es ligar, en el fútbol se dice ligar. Hay muchas veces que los equipos ligan porque están en una... ¿Cómo te puedo decir? Como que... Vamos a decir que esto que se dice, esta palabra trillada o cliché, que es cuando se alinean los planetas están alineados. Yo digo que todo eso tiene que ver con la energía, ¿no? Hay una energía que está a favor y hay veces que las cosas te salen porque tú, bueno, te la mereces y salen. Yo creo que Panamá sí se merece, pero para concretar, para llegar al 100% de esa energía que tiene que pasar, es donde la gente tiene que colaborar, porque esto, aunque no lo crean, esto es entre todos, entonces como esa energía no se termina de concretar, vamos a decir que es una bolsa de energía, esa bolsa de energía no se termina de llenar, ¿saben por qué? Porque hay gente que no para de criticar, entonces como no paran de criticar, no completan esa bolsa de energía que necesitaría Panamá o cualquier equipo para que las cosas buenas sucedan. Llámenme loco, llámenme tarado, llámenme lo que ustedes quieran, pero la energía existe. Entonces, y a través de la energía se consiguen muchísimas cosas. A través de la energía las cosas sí avanzan, pero una energía en común, una sinergia entre todos, pero como no hay sinergia entre todos, hay detallitos que no se terminan de concretar por culpa de algunos. Díganme lo que quieran. Aquí estoy, 6261-6309. Le voy a preguntar aquí a mi compañera Luchi para ver qué opina de esto. Para mí no son los delanteros, para mí los delanteros son buenos. A veces las cosas no se dan. Y tú puedes ser un top mundial. Miren, Lautaro Martínez, delantero de Argentina. El man lo sacaron el otro día y le pegó una bolsa de con refresco, no sé qué. ¿Por qué? Porque el man está frustrado. ¿Saben por qué? Porque no hace goles.
1: Es verdad.
0: Y juega en el Inter. Y sale mejor jugador y sale, es el goleador y es el capitán y es. Y no hace goles. Pero entonces a veces es cómo están personalmente, ¿no? Cómo sienten, cómo se sienten con respecto a las críticas. Y aquí Panamá no para de criticar a los delanteros. Entonces, buenos días, ¿cómo le va?
1: Buenos días. Yo, en paz.
0: En paz,
1: sí, muy bien. Sí, a mí me gustó el partido de ayer.
0: ¿Te gustó el partido de ayer? Sí.
1: ¿Que no hubo gol? Bueno.
0: No hubo gol.
1: Pero no se puede decir que la selección jugó mal.
0: Ahí está.
1: Bueno, sí. O sea, que faltaron cosas, obviamente sí, que son las cosas que, bueno, a futuro técnico que esté o quien sea, sabe que hay que trabajarlas, como en cualquier equipo, pero yo pienso que yo entiendo que todo el mundo esté frustrado, esté triste, porque, bueno, uno tiene una ilusión también y todo lo que tú quieras, pero yo no sé por qué, que es como tú dices, es como si la gente le pagaran y le llega plata a la cuenta cada vez que critican. Uy, o dicen algo.
0: Sería hermoso.
1: Feo, ojalá.
0: Yo me pondría a ganar plata así de una vez.
1: Uf.
0: De una vez.
1: Sería wonderful. Aquí no hubiera problemas de...
0: Yo no paro, voy a dormir, no, yo
1: pobreza.
0: Yo no puedo ir a dormir.
1: No.
0: ¿Por qué no? Porque estoy facturando, yo en esa hora que tú te vas a dormir, yo me pongo a criticar. Y cada hora a mí me representa dinero. En esa hora yo puedo hacer 300, 400 dólares criticando. ¿Te imaginas?
1: Ay, qué éxito.
0: Qué éxito. Bueno, aquí me decían algo de los delanteros. Entonces yo decía que en el fútbol, hay algo que se dice que es ligar. Aquí no se usa, pero cuando eso quiere decir básicamente que cuando la energía de un equipo de fútbol está a tope, cosas buenas suceden todo el tiempo.
1: Sí.
0: En este caso, los goles que se fallan entran, las pelotas que las posiciones adelantadas no llegan. Entonces, hay veces que cuando la energía no está completa, porque hay mucha gente que critica, las cosas no se terminan de dar. Si la energía está completa, las cosas suceden. Eso es lo que yo digo. Pero mucha gente pensará que eso son palabras místicas. Son palabras que no existen, ¿no? La energía, ¿qué energía? ¿De qué me habla? Hay gente que no cree en la energía.
1: Sí, es verdad.
0: No cree en esa energía. Pero cuando todos tiran para el mismo lado, créeme que las cosas suceden. Pero cuando no, y se ven odio en las redes sociales, se ven críticas, se ve esto, se ve lo otro, a veces que las cosas no pasan individualmente o colectivamente.
1: Es verdad. Sí. Muchas veces tienes buen punto.
0: Sí.
1: Porque a mí me gusta comparar siempre la selección de Colombia. Ajá. Y la selección de Argentina.
0: A ver.
1: Tú has visto... ¿Cómo son los colombianos cuando va a jugar Colombia? Pase. Ellos no saben qué va a pasar.
0: Sí.
1: Ellos simplemente confían en el equipo. Y bueno, lo que pasó, pasó. No sé.
0: Sí.
1: Siempre están como que todo el mundo está en la misma cosa.
0: Sí.
1: Todo el mundo está en el mismo lugar. Yo no recuerdo, yo no sé si es que no le he prestado atención o qué. Criticar. Ponte, dije... Cuando la selección no pasa de los octavos, que por qué no llegó a la final, etcétera, etcétera, etcétera. Sí. Por lo menos, es lo que tú decías, en Argentina hay muy buenos jugadores, pero adivinen qué, el único que ha hecho gol es Messi.
0: Messi,
1: Y es una selección que ha ganado mundiales. Selección de figuras. Y entonces, yo no veo a la gente criticando. De que, es más, me voy para los clásicos. Mbappé. Uh-huh. Mbappé es mágico en Francia.
2: Sí.
1: ¿Por qué el man no es lo mismo en el Real Madrid? Uh-huh. Ayer estábamos jugando con un equipo que tiene miles de mundiales. Miles de mundiales y se la pusimos difícil. O sea, yo no sé si todos estábamos viendo el mismo partido. Como pasó con el partido de Ghana, para mí ese gol de Croacia fue un pequeño error.
2: Sí.
1: O sea, para mí fue como una... Fue distracción. Distracción de la defensa que ellos tenían, que habían mantenido y que tenían a Croacia así, ¿ves? Las piecitas estaban de que...
2: Sí,
1: pero
2: sí,
1: ¿qué está pasando aquí, loco? Tío,
2: al final en algún momento podía llegar porque ellos la iban a meter.
1: Sí.
2: Pero en líneas generales estuvo muy bien.
1: Sí,
2: muy bien.
1: Sí. Entonces, digo, yo no sé... Si la gente no se pone a ver los otros equipos que también fallan, los otros equipos que también son grandes equipos, que tienen muchísimo más tiempo de fútbol, ni siquiera voy a decir más tiempo de mundial, más tiempo de fútbol, fallar.
2: Totalmente. Mira, te voy a comentar lo de Argentina. O sea, Argentina, la selección de Argentina fue criticada por un montón de años. A mí, por ejemplo, ya me habían decepcionado. Claro. Por muchos años yo, juega Argentina, bueno, dale, que juegue. O yo, empezar el mundial no sé cuánto. Ah, qué bueno. ¿Y quién tú crees que puede salir campeón? ¿Argentina? No, jamás. Argentina no sé. O este mundial, Brasil, este mundial, Francia, este mundial. Pero yo lo decía porque yo veía cómo estaba. Entonces, ¿qué pasaba? Tenían a todos jugadores de primer nivel, uh-huh. Tenían jugadores de los mejores equipos, pero no había esa energía que se necesita para ganar un mundial. Ni entre ellos, ni de la gente, porque, ay no, si mira, estos no van para ningún lado. Y ningún técnico lograba juntar eso y hacer que se pueda lograr esa sinergia, uh-huh. ¿No? A través de la energía. Hoy por hoy, como tú ves, ya Argentina, gracias al técnico, que es Scaloni, él logró que esa energía exista. Entonces ya todo el mundo está en la misma sintonía. ¿Entiendes? Todo el mundo está en la misma sintonía. Los jugadores están en la misma sintonía.
1: Sí.
2: La gente está en la misma sintonía porque él logró que la gente vuelva a confiar y a querer. Pero estamos hablando de un equipo que siempre es favorito para ganar un mundial. Uh-huh. Argentina, siempre que exista mundial, lo pone como favorito. Siempre. Eso va a ser así siempre. Pero estamos hablando de Panamá, señores, que Panamá, este es su segundo mundial. Entonces, están exigiendo cosas que no son. Entonces, si no hay energía es porque están criticando, porque están exigiendo cosas que no son. Y las cosas no suceden por culpa de los que no creen. Y se lo voy a decir así en sujeta.
1: Yo lo único, y ojo, esta es una opinión muy personal, porque yo no soy la más experta en fútbol, yo no soy DT, yo no soy nada de eso. Pero es mi percepción de los partidos que he visto de la selección a lo largo de los años. Que es lo que yo aplaudo mucho de otras selecciones, donde la gente es... O sea, cuando está cerca del arco... ¡Mano!
2: ¡Pégale, loco!
1: ¡Pégale! ¡Ey! Dale, hermano. Dale,
2: pégale,
1: así, ¿ves? Dale. Patea.
2: Pégale.
1: Dale, sin miedo. Dale, ya. Eso es lo único, en verdad.
2: Sí, ayer estaban un poquito más arriesgados.
1: Sí. Y se notó.
2: Y
1: tú ves el cambio de juego de lo que fue el juego con Ghana y de lo que fue el juego con Croacia. Sí. Totalmente. Estaban más arriesgados, pero yo decía...
2: Claro. Porque no arriesgaron así el anterior también. Uh-huh. Ey, pero qué bueno que Christensen no me sacó a Fulo a los 60, por fin, válgame Dios. ¡Válgame Dios!
1: Mira ese Fulito, qué grande el Fulo Martínez.
2: Yo lo quiero en Boca.
1: Mira que yo grande antes... el Fulo Martínez. Yo necesito que se me lo lleven, no sé, para Europa, para algún club pretty, por favor.
2: Yo antes quería que, mira, yo quería el Coco Carrasquilla en Boca. Pero ya para la posición de Coco ya la tengo cubierta. Pero me funciona el Fulo. Me funciona el Fulo. La posición del Fulo es una posición que es difícil de encontrar.
1: Mira, ese man, este pedacito de gente, se tiró un partido ayer.
2: Qué partidazo, brother.
1: Yo así veo.
2: Increíble, muy muy bueno. Buenos días, Caio, Luchi y Mike. Debemos sentirnos muy orgullosos de nuestra selección porque mostraron su casta. Saludos de parte de Eida. Tenemos que creer que podemos. Por aquí otro mensajito. Buenas, buenas. Nos faltó un poquito de suerte. Para mí, Panamá jugó mejor ayer que con Ghana.
1: Sí.
2: Yo le renovaría a Christensen 5 años más. Muy bien. Sí, ayer Panamá jugó un poquito mejor que Ghana porque estuvo un poquito más arriesgado. Y se notó, se notó. Y sí, también. Para mí, Christensen tiene que seguir. Tiene que seguir.
1: Yo tengo ahí mi media opinión encontrada.
2: No, tiene que seguir, tiene que seguir. Yo les voy a decir
1: una cosa. Yo quiero mucho al profe y me encanta el trabajo que ha hecho, pero me da un poquito de tristeza que el profe nos demostró que no sé, yo lo siento como un poquito conformista. O sea, no me gustó ciertos comentarios que ha hecho. No sé, tú no puedes decir eso, Frank. No
2: bueno,
1: sé.
2: Sí,
1: puedes. O sea, tú no puedes decir, que no, dijo? Lo que pasa es que no puedes compararnos con...
2: Él tiene que aprender a declarar mejor.
1: Papa.
2: Papa, papa.
1: Papa,
2: ven.
1: Papa.
2: Papa, ven, papa,
1: venga acá,
2: ven.
1: Mi amor. Ven, profe.
2: Papa.
1: Venga acá.
2: Papa, papa, papa.
1: Usted no le puede decir eso a la gente. ¿Por qué? Porque sus jugadores lo están escuchando. Usted está menospreciando el talento. Sí, pues que sea verdad, pero yo nadie tiene que saber. Tú tienes que ir a muerte con su equipo. Porque usted tiene que estar confiado de sus capacidades y de lo que las capacidades que tiene el equipo. ¿Tú crees que esas cosas, por más que no sean, todo el mundo sabe eso, tú no lo tienes que decir? Pero puede haber muchas sorpresas.
2: Totalmente. No,
1: entonces, para mí eso es importante. Sí. La energía que tú, hablando de energía, sí. ¿Qué energía tú le estás transmitiendo a tu equipo?
2: Mira, yo no escuché las declaraciones, me gustaría escucharlas para analizar, pero entendiendo lo que tú dices, ese tipo de cosas se organizan también. O sea, lo que uno va a decir, los discursos, tú lo tienes que tener planeado, ya lo tienes que tener escrito y ya lo tienes que tener practicado. Porque si no pasa lo que dice Luchi, ¿ves? Si tú no dices las palabras correctas, pues entonces, ¿qué estás hablando del esfuerzo de los chicos?
1: Exacto.
2: Tienes que saber cómo decir las cosas. Lo importante no es lo que digas, sino cómo lo digas. Entonces, por ahí el tema, sí, yo también cambiaría eso de Christensen. Él tiene que ser un poquito más autocrítico a la hora de declarar, ¿sí? Cuando él da sus declaraciones, uno tiene que aprender esa... a ser autocrítico y eso te va a ayudar un montón. Cuanto más autocrítico eres, menos te van a bombardear.
1: Claro.
2: ¿Por qué? Porque tú estás aceptando antes de que te culpen. Y ya, entonces, pero mira cómo jugó Panamá. ¿Tú crees que eso no es gracias a Christensen?
1: Claro. Bueno, pero entonces, es que nadie desmerita el trabajo que ha hecho, pero entonces tú tampoco te lo desmerites.
2: Yo le renovaría. Sí o sí le renuevo a Christensen. Le renuevo. Tengo mensajitos por aquí. Buenos días.
3: A ver. No hay cultura de fútbol en Argentina y Estados Unidos. En Argentina y Colombia, desde que son chiquititos, bebecitos, les inculcan eso. Acá no es así. Acá son muy pocas las familias que son, como se dice en Argentina, hinchas del fútbol. O sea, eso, aquí no hay cultura de eso. Aquí se birrea y se juega fútbol y ya. Pero lo que más hacen, en vez de apoyar, es criticar.
2: Sí, porque aquí son hinchas del resultado.
1: Ajá.
2: Hinchas del resultado. Y ese es un gran error. Porque mira, cuando tú eres... Y te lo voy a decir en tu jeta. Te lo voy a decir en tu jeta. Para que te duela. Cuando tú eres hincha de un resultado nada más... No sabes de fútbol. no sabes de fútbol. Y que no sepas de fútbol no quiere decir que te quedes ahí. Tú puedes aprender. Puedes aprender.
1: Claro.
2: Y cuando sepas y cuando aprendas, te vas a dar cuenta que el fútbol no es solamente ganar. El fútbol es muchas cosas. Entonces, aprende a vivir el fútbol de otra manera. No que si no gano, odio el fútbol, odio a los jugadores, odio al técnico, odio... No. Tú tienes que aprender a que el fútbol no es eso. El fútbol no es solamente ganar.
1: Exacto.
2: No es eso. Entonces, si en tu mente está solamente ganar, no sabes de fútbol. Lamentablemente, no sabes de fútbol.
1: Bueno, yo lo que sí tengo que decir es que si no tenemos la cultura de fútbol como lo tienen estos países, Brasil, Colombia, Argentina, etcétera, etcétera, etcétera. Pero, porque tampoco nosotros tenemos tanto tiempo de ser... ser como país.
2: Claro.
1: Y también yo siento que hoy en día sí se ve un poquito más.
2: Sí, obvio.
1: O sea, las generaciones que vienen a futuro, yo sí siento que hay un poco más de eso, pues. Porque ya ahora tú ves que aquí en Panamá, yo no sé cuántas escuelitas de fútbol hay. Hay miles de
2: escuelas. Hay un montón. Hay un
1: entonces
2: montón.
1: Eso te dice a ti que sí está cambiando algo. Entonces, sí, claro. Las ligas, yo no sé si ustedes han tenido la oportunidad de ir a las ligas intercolegiales o ir a las ligas estas sub 16, sub 17, o sea, de los pelados que vienen creciendo. Ey, hay buenos jugadores en potencia. Y eso es lindo.
2: Sí, la verdad es que sí, la verdad es que sí. Y Panamá, mira, Panamá, lo lindo que tiene Panamá es que es un país mega futbolero. Aquí todo el mundo está pendiente de eso. Y le gustan todos el equipo de aquí, el equipo de allá, los equipos de España, saben de esto, saben de lo otro. Pero hay ciertas unidades que son las que van llevando a todos los demás, que son los resultadistas. Entonces los resultadistas, que al final ellos son amantes del ganar, no importa lo que vieron, no importa si Panamá se zurró contra los equipos, pero perdió, ay no, entonces yo no quiero más, lo mismo de siempre, que esto, que lo otro. No, tú tienes que apreciar otras cosas, porque si Panamá no hubiera ido al Mundial, ahí sí estarías maldiciendo a cualquier... jugador o selección que sí fue, tú dices, ay, mira cómo ellos fueron, ¿ves? Ustedes que no saben nada, que mira. Pero el objetivo de Panamá sí se cumplió y se entró al Mundial.
1: Exacto.
2: Ya, entonces ahora, como los resultados no fueron positivos, tengo que despotricar, obviamente, de nuevo a la selección, porque mira lo que hicieron. No. La selección te representó muy bien, pero tú eres un resultadista, nada más ganar. Y ahí está el problema. Hay que saber entender otras cosas. Buenos días, por aquí nos mandan, dice, es que el fútbol jugó en todas las posiciones, le faltó nada más ser portero. Buenos días, muchachos, súper orgullosos de mi selección. Y para aportar, Croacia ha tenido tres grandes puestos en mundiales, en 1998 tercer lugar, en Rusia del 2018 en el segundo lugar y Qatar en tercer lugar. Sí, porque es que Croacia viene ascendiendo con todo en su fútbol y ya es un equipo peligroso hace tiempo. En el 2018, estaba contando antes, Luchi, en el Mundial 2018, uh-huh, estuvo en la fase de grupos con Argentina.
1: Uh-huh.
2: Y adivina, 3-0 le ganó Argentina en fase de grupos. Croacia. En fase de grupos. Y ese fue que llegó a la final. Y no es que en el 2018 tenía un buen equipo y ahora en el 2026 no tiene buen equipo. Tiene un equipazo ahora, para que sepan. Tiene muy buenos jugadores. Entonces Panamá, ayer... Hey, los manes, yo siento que quedaron creyendo. Sí, pero ¿qué pasó si nosotros... Panamá. Ay, nos tocó uno de Centroamérica. ¿Te imaginas que no hubieran averiguado nada? Los croatas que están por allá en su mundo, ¿no? Ah, a ver quién nos tocó, Panamá, que no sé qué. ¿Y Panamá dónde queda? No, que el canal de Panamá. Okay, esto por allá, Centroamérica. Bueno, está fácil.
1: ¿Qué es eso?
2: Está fácil allá.
1: Es como una cosa como que une el norte con el sur.
2: Y esos manes juegan béisbol y ya, que no sé qué. No, esos son como los... pero ¿cómo son? Más o menos, ¿cómo son? Son como... Esto es como un estilo como dominicana, República Dominicana, que lo único que hacen es jugar béisbol y no sé qué. Bueno, ellos también.
1: Ahí está.
2: Ey, pero dicen que hay un técnico, está este man, Christensen no es, Christensen, ¿cómo son sus nacionalidades? ¿No es croata también?
1: ¿Él es croata?
2: Sí.
1: ¿Él es español croata?
2: Sí.
1: ¿Qué?
2: Sí. Búscate esa vaina. Búscate.

0: Les tienen tres nacionalidades. Fíjate que te dice: buenos días, Panamá. ¡Aló!
1: Mira, desde que hicieron el Mundial de Barrio, Panamá ha mejorado mucho el fútbol. Le han salido, ahí salió Negrito, de ahí salió Godoy, de ahí ha salido Furo Martínez, porque han hecho que los pelados, desde jóvenes niños, estén en el fútbol. Porque sí, el deporte de Panamá es el béisbol. En béisbol tú ves que los peladitos de jóvenes, adolescentes, ya están fichados por grandes ligas y ahí va a ver qué pasa, ¿no? Pero bueno, igual Panamá hizo una buena presentación, a pesar de que perdimos, como dice Cayo, porque el fútbol es perder, empatar y ganar, o sea, y otras cosas. No solamente ganar y ganar, hay que saber también perder y aprender y seguir para adelante.
0: Exactamente, muy bien, amigo, esas palabras.
2: Exacto.
0: Es que el fútbol no es solamente ganar, ganar, ganar, ganar.
2: Yo no entiendo la gente. Él es hispano-danés.
0: Ah, ves, danés. Bueno, no es croata, pero es danés.
2: Hispano-danés.
0: Sí, señor. Viste, y ahora tiene triple nacionalidad. Panameño, español, danés. ¿Qué más quieres? ¿Qué más quieres?
2: Exacto. Exacto.
0: Por aquí tenemos mensajitos, señores. A mí me da miedo, mira, a mí me da miedo que no esté Christensen, porque es bien difícil para una selección cuando viene un nuevo técnico. Y hay muchas probabilidades de, en vez de evolucionar, empezar a decaer.
2: Ok.
0: Y no importa el técnico, porque el técnico puede ser muy bueno. Pero esos cambios hay veces que no son tan buenos.
2: No son
0: a mí no me gustaría, por ejemplo, que él se vaya. Yo prefiero que se quede. Sí o sí. Aquí hemos visto bastantes técnicos cuando empezaron a cambiar y la verdad que ninguno. Como trajeron al Tolo Gallego. Yo dije, ¿qué están haciendo, Panamá? ¿Qué estás haciendo? ¿Qué estás haciendo? ¿Cómo vas a traer un hincha de River? No. ¿Cómo vas a traer un hincha de River a la selección panameña?
2: ¿Tú? No. Cayo.
0: No.
2: Quieres detener.
0: No. Yo dije, la estás botando, dije. No.
2: Ven
0: no,
2: acá, una pregunta. ¿Cómo se coge eso? O sea, ¿cómo?
0: Fepa Food. Ellos tienen que... Sí, claro. Ellos tienen que decidir a ver qué...
2: Y tirarle una propuesta, obviamente, al técnico, para ver si lo acepta, ¿no?
0: Ah, claro, sí, obvio. Ellos buscan, tiran propuestas, y ya. Sí, pero no, yo me quedo, por favor, que le renueven. Pero hay mucha gente que, no, que 70,000 palos, que no sé qué. Están sufriendo por la plata que le pagan a Christensen. ¡Sufre! Voy con notas.
3: Buenos días, los Japerations, hey, Lucy, love you, hey, bendiciones, Cayo, y bueno, el Mike, debe estar por ahí, un abrazo. Definitivamente, Lucy está, mira, Lucy, de verdad te aplaudo, excelente tu visualización del partido. Creo que definitivamente no teníamos una delantera que realmente acompañara a Fajardo, era él solito. Claro, obviamente el Fulo Martínez hizo todo lo que pudo para las recuperaciones, para los pases y demás, increíblemente, de verdad. Pero yo creo que también hay una cosa bien sencilla, señores. ¿Por qué no hizo los cambios al momento que ya las jugadoras estaban cansados? Si ustedes lo veían, ya no corrían. ¿Por qué no hizo los cambios? Eso es lo que todo el mundo en este universo llamado Tierra nos preguntamos. ¿Por qué no hizo los cambios temprano? Tenía una banca de lujo, que hubiéramos llegado y yo hubiéramos finiquitado ese partido. Así ve, capitalizado. Yo creo que Luchi, de verdad, estás totalmente en lo cierto y le dijiste un comentario extraordinariamente bien. Te felicito. Y de verdad, señores, Panamá debió haber ganado ese partido porque teníamos con qué. Con ganas pasó lo mismo. Y los cambios, Dios mío, los cambios. A veces yo pienso que, y es como dice Luchi, se hizo muy conformista. Bueno,

0: Sí, lo que pasa es que nosotros ya, íbamos a morir con las botas puestas. ¿Qué significa eso? Definición. Simplemente, ya, con lo que hay es lo que vamos a jugar. Oye, ¿y la banca qué? Señores, no te contaré porque no soy referee.
1: Gracias, Saluditos, Malicia.
2: Gracias, Malicia.
1: Oye, pero una pregunta. Ajá. Esto sí me da curiosidad.
3: Sí.
1: Si el Coco no estaba
3: sí.
1: en sus condiciones para ir al Mundial, ¿para qué lo llevaron? ¿Para qué? Deja que el man se recupere. Bueno, te perdiste este Mundial, ni modo, papá, te lesionaste. Pero no le quites el lugar a alguien que pudo haber hecho algo.
3: Griffith, que encima estaba jugando más bien.
1: Exacto.
3: Esa parte sí me dolió.
1: Pero... Yo eso a mí, yo creo, ayer, para mí eso fue, yo dije, no, que este man no va, yo... Bro, ¿para qué fue para allá?
3: Ey, ¿Y te das cuenta de otra cosa? Que Panamá sin Carrasquilla también jugó bien.
1: Sí, totalmente.
3: Y también juega bien. Pasa que... Que bueno, no sé cuál era la lesión. Es que no se sabe cuál era la lesión.
1: Bueno, pero el man estaba jodido y no podía jugar. Y es mentira que lo van a meter ahora en el último partido. ¿Para qué?
3: No sé.
1: No puede.
3: Para mí lo van a meter.
1: ¿Qué va? O sea, perdiste un puesto ahí de alguien que sí hubiera podido estar.
3: Sí o sí.
1: Eso a mí me ha dolido un montón. Más que perder.
3: Sí.
1: Porque no es que el equipo ha jugado mal, vuelvo y lo repito.
3: Totalmente.
1: No ha jugado mal, han jugado lo que no han jugado en su vida. Yo nunca había visto a la selección de Panamá jugar así.
3: Totalmente. Me dolió. Pero bueno.
1: ¡Me dolió!
3: Pero fue Godoy, que tampoco estaba bien, y Griffith quedó afuera. Eso sí lo que me dolió.
1: Godoy también.
3: Porque Godoy ya había ido al Mundial, ya.
1: Ya. Okay. Si tú me vas a decir a mí que tú eres un man como Luka Modric, que ese man yo siento que puede seguir
3: claro,
1: yendo a los Mundiales.
3: Uno más.
1: Está cool, pero...
3: Godoy no estaba.
1: No hiciste lo que tenías que hacer, cuando tenías que hacerlo. Entonces, claro... está bien, ya tú fuiste un Mundial, estás cansado, ya no tienes el mismo rendimiento, no tienes la misma energía, no pasa nada,
3: sí.
1: Te recordamos de buena manera.
3: Pero hay que ver, no es fácil. Vamos a ver, yo no sé qué es lo que tenía Coco, pero la verdad es que...
1: ¿Alguien sabe qué le pasó al Coco? O sea, porque yo siento que es lo que dijo Cayo ayer. Que el man tenía una lesión, el man se lesionó algo que ya tenía lesionado. Se resintió una lesión vieja.
3: Sí, algo de eso es, porque según el video yo vi ahí, eso no estaba como para una...
1: Vamos a preguntar.
3: Espérate. No estaba como para una lesión. Tengo mensajitos por aquí, buenos días.
4: Bueno, miren, yo les voy a contar algo. No voy a decir nombre, pero ustedes van a saber quién es.
3: Dale, di el nombre.
4: Que ayer estaban hablando... del tío vulgar, que se la pasa criticando, que no sé qué, que este, que lo otro, que se la pasa diciendo palabras sucias, que no sé qué. Bueno, ese man era técnico de una escuela de fútbol aquí en Panamá. Y el man nunca ganó una distritorial. Jamás ganó nada. Y mira todo lo que se la pasa criticando a Christiansen. Y se la pasa criticando los partidos de fútbol. Pero una crítica horrible, horrible. Todas bien feas, negativas. O sea, esos son los resultadistas, como dice Cayo.
3: Bueno, y el tío, acuérdense lo que había dicho el tío. Donde le quedó una frase célebre. Donde ya he visto suéteres que se venden por ahí en las calles. Que dice... lo siguiente: es más fácil resetear un ñaño que Panamá clasifique al Mundial.
1: Uh-huh.
3: Esa es la frase célebre que dejó plasmada en todos sus oídos El tío. Y Panamá jueves. Por aquí está el mensajito del tío. Tenemos más mensajes que llegan al 62616309. Voy con este último antes de continuar. Buenos días, don Orlan.
2: Buen día, jóvenes. Bueno, nuevamente fue un, para mi juicio, un excelente juego. El detalle también es que nosotros no tenemos grandes nombres en el fútbol que puedan hacer individualidades que marquen la diferencia en un partido tan, tan cerrado.
3: Sí.
2: A veces tú necesitas esas individualidades para poder destrabar un equipo en el que no hay manera de avanzar. Independientemente juegues bien o no, eso es lo que nos queda faltando. Sistema de juego perfecto, estructura de juego perfecta. Y eso es trabajo del director. Pero el director trabaja con lo que hay. Y bueno, lo que vimos ayer es lo que hay. O sea, nos falta quien defina. Uh-huh. Nos falta quien meta los goles.
1: Sí.
2: Que eso es lo que sucede en un Argentina con Messi, que no importa cómo esté el juego, siempre te sale un prodigio de estos y mete los goles, o un Mbappé. Así que, de reclamarle a Christensen, nada. De repente, yo no hubiera llevado jugadores que sé que no voy a poder usar, como el caso de Carrasquilla, porque desde que se lesionó allá en Pumas se sabía que era una lesión para largo. Uh-huh. Y Negritillo creo que lo llevamos más como amuleto que pensando realmente en usarlo. ¿Quién podíamos haber llevado por ellos? No sé tampoco. Habla que Kadir, pero si lo hubiéramos llevado, hubiéramos dejado otro y no hubiera hecho nada, también criticamos, ¿no? Bueno, también hablamos mal, porque crítica no significa algo malo. Crítica es hacer una evaluación. Existen buenas críticas y malas críticas. Y la renovación de Christensen, yo creo que eso no depende de Panamá. Eso, con el juego que ha hecho Panamá, Christensen debe estar en la mira de muchos equipos, de muchas selecciones grandes. Creo que Christensen gana 700.000 al año. Los buenos directores promedio andan por los 2-3 millones al año, y estas selecciones africanas pagan unas locuras, pagan 7-8 millones de dólares al año a los entrenadores, así que lo que hay que ver es si él va a negarse a esas ofertas, porque de que le van a llegar ofertas millonarias, le van a llegar. Se llevaron al Bolillo Gómez, que con el Bolillo, a mi juicio, no jugábamos a mucho, jugábamos a tirársela al matador o a Blas y que vieran cómo resolvían, jugábamos a que la tía se metiera en la cancha y retrasara el juego y demás. Así que veo difícil que este proceso pueda continuar con Christensen.
3: Buen punto, don Orlan. Tiene toda la boca llena de razón. Sí, señor. Sí, porque acuérdate que después de los mundiales, así como a los jugadores también. ¿Tú crees que al Furo Martínez no lo vieron ayer?
1: ¿Qué?
3: ¿Tú crees que no van a empezar a llegar ofertas por ellos? Sí, va a pasar. Ey, Bárcenas también jugó bien. A mí me gustó Bárcenas. Bárcenas jugó bien. Sí,
1: el...
3: es que Bárcenas juega muy bien. Muy bien.
1: Pumita también hizo buen trabajo.
3: Sí. La verdad es que sí. Pero bueno, vamos a ver qué va a pasar. Bueno, a él le pagan 70.000. Así que es un poquito más de 700.000 dólares, ¿no? Serían 700.000 dólares en 10 meses. 840.000 dólares. Pero igual no llega al millón.
1: No llega al millón, exacto.
3: No llega al millón. Pero dice que había pedido un aumento. A 100.000. Dicen las malas lenguas. Pero como la gente habla de plata también, ahora otros empiezan a escuchar, pero mira la cantidad de plata que le pagan. Yo no sé qué tienen que mencionar, porque este tipo de trabajos siempre fueron bien remunerados.
1: Se paga, señor.
3: Siempre fueron bien remunerados. ¿Qué tú quieres? ¿Qué quieres pagarle? ¿450 dólares mensuales? Cuatro y un par de Vale Panamá. ¿No?
1: Y unos cupones, exacto.
3: Y unos cupones.
1: Y unos stickers. Di que te fue bien.
3: ¿Qué? ¿Eso quieres pagarle? Bueno, pues. Porque eso es lo que se escucha también. Tú vas a escuchar y leer a mucha gente que habla de lo que le pagan. Pero es que esto se paga así, pues.
1: Esto se paga así, señores. Es verdad.
3: Chiquis, tenemos que ir al cambio comercial. Tenemos muchos mensajitos que están aquí. así que los vamos a leer después del cambio comercial y regresamos. Esto es Ya Párate, hoy miércoles de desahogos. ¿Y ustedes se están desahogando o simplemente están diciendo cómo se sienten?
1: Es lo mismo.
3: Yo siento que no.
1: ¿Por qué?
3: Porque si tú dices como, bueno, si me siento feliz, no lo veo como un desahogo.
1: Claro que sí.
3: Yo no lo veo como un desahogo, yo me siento feliz.
1: Bueno, pero oye, dice, ay, estoy tan feliz.
3: Sí,
1: o sea, pero... porque una cosa que tú dices que estás feliz y que ya estás feliz. Pero cuando lo dices, claro, la mayoría de los desahogos son cosas que te molestan.
3: Porque las cosas de los desahogos son cosas que tenemos que quitar de nuestro sistema, ¿no?
1: Bueno.
3: Lo otro simplemente lo voy a mencionar para contarle al mundo que yo me siento orgulloso de lo que vi ayer. Y no lo siento como un desahogo.
1: Ok.
3: Voy al cambio entonces, Luchi.
1: Vamos al cambio y ya regresamos. Te sigan mandando sus mensajitos al 6261-6309. Cuéntenos, ¿cómo se siente hoy?
3: ¿Se siente bien? ¿Se siente mal? Diga la verdad, pues.
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0: Párate en el tiempo y un día como hoy. Un día como hoy. ¿Qué pasa acá? Espera. Esperen. Ahora, ok, un día como hoy es el día número 175 y quedan 190 días para que termine este 2026, chiquis. 190 días. Sí, y un día como hoy es el Día Mundial contra la Contaminación Electromagnética. ¿Ok? Electromagnética. También es el Día Mundial del OVNI. Mira.
1: Del objeto volador no identificado.
0: Sí, dice. Es una celebración que busca generar conciencia sobre la existencia de objetos voladores no identificados y promover la apertura de información relacionada con fenómenos aéreos inexplicables. También es una oportunidad para entusiastas del espacio, la ciencia ficción y la vida extraterrestre para que compartan sus ideas y teorías. Okay.
1: ¿Qué más?
0: Okay. Existen. Estas dos fechas del OVNI, bueno, ya lo dijimos. Hoy también es el día de la Cruz Roja Internacional.
1: ¡Oh! ¡Ay! ¡Qué bonito!
0: El día de la Cruz Roja Internacional, también es Día Internacional de las Mujeres en la Diplomacia. ¿Ya lo dijimos? No. Ayer eran las ingenieras. Y también el Día Internacional Nene. En Argentina el Día del Piloto. En honor a Juan Manuel Fangio, que fue piloto de la Fórmula 1, nene. Grande. Dice que logró 5 campeonatos mundiales, logró Fangio, 1951, 54, 55, 56 y 57.
1: Mira tú.
0: Y subcampeonato
1: de
0: 50 y 53. Y qué gana... éxito. Sí. Qué grande, Fangio. También es el día del cantor nacional.
2: ¿Del qué?
0: ¡Del cantor nacional!
1: Allá en...
0: ¡En Argentina! Se recuerda el fallecimiento del cantante y compositor Carlos Gardel.
1: ¡Ay, qué lindo! Por una...
0: cabeza por una de cabeza. Un noble potrillo. Nace nada de tango.

0: ver.
1: No, mira, mira, te voy a decir una cosa, te voy a decir una cosa.
2: Qué bueno que Gardel no te escucha.
1: Te voy a decir una cosa. Tú escuchaste esa canción de Gardel, Mi Buenos Aires Querido, y el man está loco por volver a verlo. Y los uruguayos dicen que Gardel es de Uruguay. Mirá si va a ser uruguayo y va a decir eso de Buenos Aires, dale. Es de Buenos Aires, ¿o no? Ahí está la canción. No veo ninguna canción que diga mi Montevideo querido, cuando yo te vuelva.
2: Exacto, que no saben si es un monte o es un video. Y bien está acá interrumpiendo la programación regular de Gardel.
1: Dios mío, Dios mío.
0: Mi Montevideo querido.
1: No existe. No existe.
0: Ay, la gente, Dios mío.
1: Ve, dejen de estar peleando cosas que no son. También es el día, día, en Canadá, por ejemplo, día, esto que es, bueno, no sé ni qué es, en Chile, día de los pueblos indígenas, en Colombia, día del tamal. Mira.
0: Mira, qué rico. Tamalito. Ay, qué rico.
1: En tamalito. Cusco es el día de la ciudad imperial del Cusco. En Portugal, día de distrito de Lisboa. Luriña, fiesta municipal. En distrito, en Venezuela es el día de la batalla de Carabobo.
2: ¿Del Caraqué?
1: En Venezuela es el día de la batalla de Carabobo. Así que hoy, siendo el día de la batalla de Carabobo, vamos a hacer unos tequeños bien rellenos con unas arepas de unas reinas de piñas para que puedan degustar, y unos pasapalos. También tenemos unos pasapalos, unas maltas y una, sí, unos pasapalos, unas maltas y un montón de huevonajes tenemos para comer y todo eso. Así que le mandamos un saludo a todos los que están en sintonía y bueno, decirles que pues los queremos mucho, pues.
0: Ay, me ahogo.
1: ¡Me ahogo! ¡Me ahogo!
0: Ay, mi chiste.
1: En España es el día dice España, Castilla, La Mancha, Alcázar de San Juan, moros y cristianos de Alcázar de San Juan. Bueno, todavía están con la cosa esta de San Juan, ellos, eso les dura como 4 o 5 días.
0: Sí, ese veranito es larguito.
1: Le dura como 4 o 5 días. ¡Qué demencia!
0: ¡Un par de días!
1: Sí, bueno, en estos momentos está... ¡Eh, pale mi pana! ¡Viva Carabobo! Ahí dice, ¡viva Carabobo, pana! ¡Dímelo, menor! ¿Cómo están los chigüires?
0: Menor.
1: Dímelo, menor. ¿Cómo están los chigüires?
2: Los chigüires.
1: ¡Ey! ¡Échame el beta, weón!
0: Oye.
1: Saludos a todo nuestro pueblo hermano venezolano.
0: Saluditos, marico.
1: Saluditos, marico. Por aquí, a ver qué es esto. A ver qué nos manda
3: yo
1: por aquí.
3: Yo de verdad quiero saber de dónde Cayo saca tanta vaina. Allá la vida. Cuando tú crees que ya le escuchaste toda la pendejada, sale con una nueva.
2: Ah, no. Uy,
0: mi amor,
2: no,
0: tú
1: no. Sí, no, es que eso no tiene fin.
0: Idea.
1: Eso no tiene fin.
2: Esta es una
1: amor.
2: Fuente inagotable. Un ojo de agua, eso sale y se desborda a veces.
0: Exactamente.
2: No quiera ver cuando llueva, que inunda las calles.
0: Ríos de agua viva.
2: Así no, que, no, así no, que, no, por no, eso no.
0: No, mami, no. Y ni le digas que no sabes de dónde, porque después te cuenta.
2: Sí.
0: Y ajá.
1: Y va. Total, a ver qué dice.
0: Se extiende la situación.
3: ¿Tú crees que ya escuchaste todo?
4: Mira, mi esposa y yo queremos saber con qué clase de gente se junta Cayo. Se habla igualito a los venezolanos. Además, habla igualito a Florentino primero, tú sabes, el de Salserín.
1: A Servando y a Florentino, bueno. No, Florentino tenía una voz así, bueno.
0: Todavía la tiene.
1: Tiene la voz como... Bueno, a toda mi gente de Panamá le quiero mandar un...
0: Quiero mandar un saludito.
1: Un saludito enorme. La verdad es que a nosotros nos atendieron muy bien en el aeropuerto. Veníamos por allá con...
0: Más ronco. Pero más ronco y agudo.
2: Más ronco y agudo.
0: Ajá, venía, porque que mantiene la voz.
1: Venía. Sí, él tiene como una carraspera.
2: Pero ahí te estás haciendo el monomario.
5: Veníamos. ¡Épale, mi pana! ¡Épale, mi pana! Venía. ¡Épale, mi pana! Que sos súper... No, me comí unos tequeños, me comí. Decile a la vieja pelotuda esa que me traiga unos tequeños.
2: Ay, no. No, no. Ay,
0: sí, pero no tiene la voz ronca, pero
1: si él es un poco agudo. Él,
2: es como las yeyecitas que están roncas.
1: Él se, no,
0: eso no, porque
1: es
0: las yeyecitas roncas hablan él, bajo. Ellas dicen, hola, bro, ¿cómo estás? Está ahí abajo.
1: Sí, exacto.
0: Pero él es... Hola, es como, sí, pero como, arriba.
1: Es como un tarro de sal, que, de arena que tomó antes de la entrevista, ¿no?
0: Espérate.
1: Como, sí, dice que está ronco acá como de flemas. No, ay, qué no. Poco, qué poco. Sí, él tiene esa voz como ronco. Ey, yo me acuerdo que yo una vez lo entrevisté a Servando y a Florentino y me estresaba escucharlo. Me estresaba escucharle esa voz. Digo, pero no, y te juro, mira, esto yo porque aparte yo ni lo conocía, porque yo estaba recién llegado a Panamá, yo ni sabía ni quiénes eran. Entonces, yo lo primero que me pregunté cuando empecé a hablar con ellos dos y hablaba este, ¿cuál es el de el ronco? ¿Servando o Florentino?
0: Florentino.
1: Bueno, Florentino. Cada vez que hablaba Florentino, yo por dentro en la entrevista yo decía, este man canta, huevón.
2: Sí.
1: ¿En serio que este man canta así con esa voz?
2: Es lo mío.
1: A mí me llamaba full la atención.
2: Cuando escucho hablando a Romeo Santos.
0: Ay, sí, que no tiene nada que ver con su voz de que canta.
2: Que lo que es Calle de... Dime, ¿qué crees en sí desde aquí? Y yo, espérate.
0: El man habla espérate. Normal. Espérate. Pero después...
1: ¿De dónde saca eso, no?
2: Sí, yo tampoco sé. Pero bueno, en fin.
1: Por acá nos dice, nos pregunta qué es el chigüire. El chigüire ya lo dijimos, es el...
2: Como ñeque.
1: El ñeque, ¿no?
2: Sí.
1: Pero ahí en Venezuela ellos dicen así, ¡épale, chigüire! Y le queda uno. dice, Florentino está como ronco de flema, quiero darle virogre. ¿Conseguiste algo?
6: Espera. No,
7: ¿cómo
6: me
7: voy a borrar?
6: La gasolina.
7: Claro, papá.
6: Dale. No me ha dado lo que me ha dado,
7: por ejemplo,
6: no me ha dado.
7: No puedo, tengo que practicarlo.
6: No me ha dado Axel, weón.
7: De huevón.
6: Estás loco. ¿Sabes qué pasa? Es un tema temporal. Es un tema de...
8: Esta es la primera y es sencillita, para que sepan. Las otras son más coño madre. Solo para que sepan.
6: Qué sucio, no, pero te pasaste con esto porque aquí no me tengo...
7: No, marico, pero ya va, weón.
0: No, marico, pero ya va, weón.
6: O sea, ¿cómo se...? Estás loco, weón. Es mucho más lo que me he vacilado en su tiempo el rock que lo que me pudo vacilar del reggaetón, aunque yo fui súper reggaetonero cuando escuché los primeros rock. Los primeros reggaetones.
1: Menos mal.
2: Esa voz no tiene cara de reggaetonero.
0: Fue la primera vez que yo escuché el reggaetón. A mano. ¿Qué pasó por ahí, por esa garganta?
2: No sabemos.
1: Yo, si me pongo a practicar, lo saco.
0: Sí, lo saca, sí.
2: Ahí se lo da. Mañana lo trae.
1: Mañana te puedo traer a Florentino. Y a Servando. A Fernando y Florentino. Fernando, ¿no?
0: Servando.
1: Ah, Fernando.
0: Servando. Eso.
1: Y Sorrentino.
0: Florencio.
1: Servando y Florentino. Ahí está, perfecto. Bueno, esto fue entonces, ya párate en el tiempo, que nos desviamos un poquito.
0: Como siempre.
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2: Ni me acordaba que estábamos ahí, siendo que nos quedamos en el tiempo.
0: Ah. Oye, hablando de tiempo, hoy hay 6 partidos.
1: ¡Chuso! Oh. 6 partidos.
0: Miércoles. 6 partidos.
1: A ver,
0: voy a proceder.
1: Sí. Dale.
0: A comentar con ese nuevo.
1: ¿Y desde qué hora? ¿Desde qué hora?
0: Okay, el primer partido es a las 2 de la tarde.
1: Oh,
0: okay.
1: No, tiene que haber uno en mediodía.
0: No.
10: ¿No?
0: Ah, ok, jue...
10: Ok, espera.
0: Hoy es 24, ¿no?
10: No, 39.
0: Hoy es 24, 24. No, no, no, el primero empieza a las 2. Hay dos. A la... Ok, son a las mismas horas.
10: Ah, ok, ok, ok.
0: No hay ninguno al mediodía.
10: Ok.
0: Empiezan a las 2 de la tarde. Suiza, Canadá.
10: Sí.
0: Qatar y. ¿Qué banderita es esa?
2: ¿Cuál? Permíteme.
0: Que es así como lo del. Déjame. De los colores de del equipo de este.
2: Pero es que no lo puedo ver.
10: A ver, déjame ver, déjame ver.
2: Ah, esa es...
10: Déjame revisar.
2: Es que yo me las aprendí por el álbum.
10: Déjame revisar.
0: No, sí, por eso pregunto. Si llenar un álbum, tienen que estar clarito.
2: La primerita, esa es de ahí de... Ah.
0: B y H.
10: ¿Cuál es esta? Ah, esa es Bosnia.
2: Bosnia.
0: Bueno, Bosnia y Qatar. Suiza y Canadá juegan a las 2 de la tarde. Simultáneamente. Uh-huh. Después viene a las 5. Ay, me perdí. ¿Dónde está? 24. Ok, a las 5 juega Marruecos con Haití y Brasil con
10: Escocia.
0: Con Escocia. Eso es a las 5 de la tarde.
10: Ah, ellos juegan simultáneos.
0: Sí.
10: Mira.
0: Y después a las 8. De la noche, ajá, sí. A las 8 de la noche juega México y...
10: México ya juega su último partido, brother.
0: Sí.
10: De fase de grupos.
0: ¿Con qué? ¿Checoslovia? ¿Qué? ¿Qué país es este?
10: A ver, déjame revisar.
0: Este es.
2: ¿Cuál es? Hoy en las clases de bandera.
0: Sí.
10: Mira, se parece a la de Chile.
0: Sí, se parece a la de Chile.
10: Pero Chile no está. ¿Este cuál es? República Checa.
0: República Checa. Y juega Corea.
10: ¿Pero
0: con...
10: ¿Pero está República Checa? Porque ya como con esas divisiones yo ya estoy perdido. Igual, pero parece como la de República Checa.
2: Seis partidos.
10: Parece como la de... Yo te iba a decir que...
0: Ah, acá lo dice, estoy boba.
10: Yugoslavia te iba a decir.
0: Ajá, Checa. Sí, República Checa.
10: Sí, está bien.
2: República.
0: Y después Sudáfrica con Corea.
10: Sudáfrica con Corea.
0: O sea, al mismo tiempo, pues a las 8 de la noche.
2: Exacto, bata simultánea.
0: Sí. Desde las 2 de la tarde no hay partido al mediodía.
10: ¡Ey! ¡Buscos partidos, brother!
0: 6 partidos, qué locura con la locura.
10: ¡Qué demencia!
0: Ay, yo quiero llenar esto.
10: Llénalo, pues. Llénalo. Gente, vamos al cambio comercial rapidito y venimos con la pregunta del día, que tenemos muchos mensajitos que llegan al 6261-6309. No se vayan, que ya regresamos.
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5: Estamos de regreso para más 7 y 47 minutitos. La pregunta del día. Hay muchos mensajitos, pero antes tenemos datitos.
6: Claro que sí. 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
5: Eso, bueno, vamos a escuchar mensajito. Tenemos al tío aquí,
6: Me encantaría escuchar qué dice.
5: Ok, ¿qué dice el tío?
8: Buenos días, señores. Aportando un poquito a lo que pasó ayer, reitero lo siguiente, igual que lo hice el día de ayer. Han salido muchos técnicos desde las gradas, los comentaristas deportivos destruyendo al técnico, destruyendo a los jugadores. Yo vi una selección que jugaba mucho mejor que la selección que vimos en Rusia. A ninguno de los dos países que no han ganado le fue fácil meternos un gol siquiera. Los que se burlaban de que nosotros íbamos a hacer un saco de, nos iban a convertir en un saco de goles, no nos convirtieron en un saco de goles. 1-0, un marcador cerrado,

0: verdad, yo también pienso que Cristian se debe quedarse, pero yo él me voy. Yo fuera él me voy, porque aquí en Panamá somos muy malagradecidos, francamente. Y es como tú bien dices, Cayo, aquí somos hinchas del resultado. Más nada. Hay cosas que nadie ve y que solamente se ven en la televisión, pero la gente aquí, todo el mundo es técnico. Entonces, yo te digo una vaina. Ese Chepe Bomba yo lo detesto, brother. Yo lo tuviera enfrente y él critica a la selección como lo hace en las redes, le meto una cachetada de frente, porque es que me cae mal la forma como ese tipo destruye a la selección. Francamente criticamos a Centroamérica que nos están desbaratando en los comentarios que hacen y se burlan de nosotros, y nosotros mismos estamos haciendo lo mismo. Entonces, la verdad es decepcionante este país, a como nosotros mismos somos, es decepcionante. Saludos.
1: Gracias, tío, por ese mensajito.
2: Saluditos, tío.
1: Saluditos, chicos. Eso del coco es lo que se está comentando mucho. Lo llevaron porque tenían que cumplir con las marcas de la selección, como fue la estrellita de todas las campañas. Había que llevarlo por compromisos económicos. Estuvo una vergüenza ese tema, ¿no? Yo creo que sí, porque recién le estábamos leyendo con Luchi. Él estuvo en una práctica, él estaba para jugar, pero se resintió en la práctica antes del partido contra Croacia. Antes del partido contra...
2: Exacto. Sí. Fuimos a buscar la información para saber por qué no metieron a Coco este partido.
1: Sí, era que el man se resintió, pero estaba casi ready para empezar.
2: Pero lo que sí yo comenté es que si el jugador no estaba en las mejores condiciones para asistir y cumplir con el Mundial, era mejor darle la oportunidad a otra persona.
1: Llevar a otro. Sí, sí. Pasa que también es bien difícil porque Coco fue parte clave de este proceso y Panamá juega de esta manera también mucho gracias a su juego. Entonces, es bien complicado eso. Es fácil decirlo, pero hay que estar en el lugar de Christensen también para ese tipo de cosas.
3: Esas son las cosas que siempre...
1: Porque, sí, acuérdate que okay, quienes posicionan a una selección son... Es el técnico, el cuerpo técnico y los jugadores, ¿no? Entonces, si tú estás feliz por lo que estás viviendo, es gracias a ellos. Entonces, si hay alguien que fue clave en todo eso, ahora, y esto es lo que yo siempre repito, si tú fueras una selección que va a competir para ganar el Mundial porque eres favorita, tú tienes que decidir ya con, hay que ser inteligente. Yo sé que esta persona estuvo en este proceso y lo que tú quieras, pero nosotros somos favoritos para ganar el Mundial, tenemos que llevar, pero Panamá, la intención de Panamá era estar en el Mundial y ya llegó al Mundial, ¿sí? Entonces, eso, y parece cruel como decirlo, pero es que es la realidad, yo digo que había que jugar los partidos y si llegase un cuarto partido o un quinto partido, belleza, disfrutarlo al máximo, pero si no llegan, no pasa nada.
3: Sí, y no confundan el ser mediocre y conformista.
1: Exacto.
3: Que no tiene nada que ver con lo que estamos hablando, porque no
1: Exacto.
3: lo somos. Pero somos, esto se trata de ser objetivos y realistas.
1: Claro.
3: Ya, que es totalmente diferente al conformismo. Es totalmente.
1: O ser resultadistas, que nada más quiere todo lo positivo, porque si no es malo lo que viene.
3: Sí, por eso es que yo siempre digo, no, mira, me da... Hey. Sí, entonces que siempre uno está sentado viendo el partido y está la gente gritando y properio de que mira, que son una mierda. ¿Y qué haces tú ahí bebiendo? ¿Por qué no estás en la cancha? ¿Por qué no vas ¿por qué no estás tú? Sí.
2: Exacto.
3: Me molesta, en serio me molesta, porque uno está viendo el partido, viejo. A mí, los dos partidos que he visto de Panamá, a mí me han gustado. Digo, todos esperamos el gol. Todos esperamos la victoria.
1: Sí.
3: Todos los esperamos, estamos claros. Sí. Hey brother, pero al yo ver, y es lo que te digo, que fue lo que me pasó en el juego anterior y con este no fue diferente. O sea, viendo al Fulo cómo corría y cómo salvaba, cómo hacía, hey brother, yo dije, bestia, hermano, yo te voy a decir algo. Si nosotros en el próximo mundial no llegamos un poco más, yo te digo, dije, hey, ¿sabes qué? Ya estamos como evolucionando, subiendo el nivel, la categoría, ya está, sí. ya vamos dos mundiales, viene el tercero, y así, ya estamos en la palestra, ahora ya notamos de que, ay, vamos al mundial, Panamá, no, Panamá de ahora en adelante, ya tiene que ir al mundial,
1: sí,
3: o sea, para mí, o sea, no sé, lo futbolístico, los futboleros, y nada, ya, o sea, ya nosotros no podemos decir que, ay, vamos a ver si...

0: si vamos al mundial, no, claro, ya Panamá es un país que siempre tiene que estar allí.
1: Sí, ya se marcó
2: un precedente.
0: Claro, entonces esto lleva tiempo, señores, esto lleva tiempo. Esto está de que, bueno, Panamá queda... Pues uno, no podemos exigirle a un país que ni siquiera esos pelados tienen el respaldo completo de aquí del país, ni de todo pa entrenado como se debe, ni el apoyo, ni nada. Así que, por favor, no vamos a estar. Tienen que estar emigrando, tienen que estar buscando otros clubes para poder surgir. O sea, vamos.
2: Y vamos. Ahí está. Está bien.
0: Me molesta. Estoy con el tío. El que me venga le meto un garnatón de frente.
2: Y otra de las cosas que yo siempre dije que le falta a la selección de Panamá, metan sus par de extranjeros. Sí. ¿Ustedes qué se van a sentir mal porque juegue un colombiano en la selección de Panamá?
0: Ahí está el técnico, ahí están los técnicos. ¿Cómo están dejando los técnicos la selección?
2: Un brasilero, un argentino. Mano. Mételo, nacionalízalo. Mira, selecciones grandes te estoy hablando. Te estoy hablando de México.
1: Porque ahora de Francia.
2: No te estoy hablando de México. Ajá. No te estoy hablando de México. Te estoy hablando de selecciones grandes. Porque México también lo hace. México cada tanto tiene su extranjero. Porque eso te ayuda, eso te potencia.
0: Claro.
2: Entonces, Panamá, ¿cuándo tuviste un extranjero en la selección? Yo no recuerdo haberlo visto.
0: Yo tampoco.
2: No sé si ha pasado alguna vez. Pero tienen que hacerlo. Tienen que hacerlo. Eso te va subiendo los niveles. Entonces yo buscaría alguna opción en la delantera. Tiene que haber siempre jugadores que salen de sus países porque quisieran estar en un mundial y tienen que escoger. Yo ya juego aquí en Panamá, me nacionalizo, ya voy a mi próximo mundial. ¿Sabes cuántos jugadores hay de un solo país en diferentes selecciones? Hay varios. Italia lo hacía, España también lo hacía.
1: Eso no tiene nada de malo.
0: Ey, brother, es estrategia, es como un negocio.
2: Estrategias. Sí, ¿qué dije yo el otro día? Ayer fue que lo conté. En la selección sub-17 de Argentina va a jugar un haitiano.
0: Bien.
2: Un haitiano. Entonces, si ese man es bueno, ahora va a tener su oportunidad en sub-17. Si ese man es bueno, vamos a tener un haitiano en la selección mayor.
0: Está bien.
2: Eso es una locura, una demencia, me encanta. Entonces, Panamá tiene que buscar esas opciones también, tienen que ver eso, porque pueden haber muchos jugadores en Panamá también, pero para la selección tú tienes que tener un recambio que te represente.
1: Y yo siento que eso también, es como cuando tú estás en un lugar y tú te vas, o sea, tú estudiaste algo, ¿no?
0: Ajá.
1: Y tú te vas a otro país a especializarte, ves otra cultura, ves cómo funciona el negocio en otro lugar, y también se puede aprender muchísimo de eso y incorporarlo a tu empresa o a tu país. Y yo siento que funciona de la misma manera. Si tú tienes una persona que creció con un fútbol diferente, un poquito más de nivel, hay un balance, puede enseñar a los otros jugadores, creo que también le sube el nivel al mismo equipo.
2: Claro.
1: Arriésgate.
2: ¡Aló!
1: ¡Aló!
2: ¡Aló!
1: ¡Aló, loco! ¡Aló!
2: ¿Sabes cuántos colombianos deben estar por ahí jugando, que juegan bien a la pelota y no pueden estar en la selección de Colombia? Que podrían estar en la selección de Panamá.
0: Sí.
2: Debe haber, un montón. Un montón. Por aquí tengo mensajitos. Buenos días.
3: Yo estoy de acuerdo con lo que dice el tío. Miren, yo amo mi selección, gane, pierda, lo que sea. Yo me siento muy orgullosa de la Sele. Me dan ganas de llorar cada vez que hablo de la Sele.
2: No llores, amigo.
3: Pero ayer yo me sentí muy orgullosa de mi selección.
0: Yo también.
3: Y el juego anterior también me sentí muy orgullosa de la selección. Hablan muy bien de Panamá. Y yo soy fan de mi selección, gane o pierdan. No me visto de rojo arriba abajo como lo hacen la gente. Yo no lo hago porque siento que cada vez que me ponía el suéter de la selección perdía. Pero yo amo mi selección.
1: Bueno, ya sabes que no es así.
3: Y me molesta la gente, me molesta, y como dijo el tío, la sarta de malagradecidos que son. Pero bueno, así es la vida. Yo seguiré amando a mi selección, ganen o pierdan, porque yo soy fan de la Sele, no de un resultado.
2: Ahí está, gracias, amiga. Saluditos. ¡Cómprate tu suéter!
0: Ella tiene su suéter, nada más que no se va a vestir de arriba abajo, porque ella no es el Chapulín Colorado.
2: Que se habita de abajo arriba, entonces.
1: Oye, llegó mi reina, Capulina. Pero ya te puedes quitar ese estigma de que si te pones el suéter, la selección pierde. No, esa es la manera de representar al equipo. Qué déjenla, bonito.
0: Cada quien con lo suyo.
2: O por sea, aquí sí, tenemos pero... mensajitos. Buenos días, reportando sintonía, nos dice Gerardo. Gerardo Chacón nos manda saluditos. Gracias, Gerardo.
0: Saludos, Gerardo.
2: Otro mensajito dice lo siguiente. Espera. Ajá. Aquí. Buenos días, chicos, reportando sintonía con ustedes. La verdad, estoy muy contento por el trabajo realizado de la selección. Que duele, sí, pero jamás me bajaré del barco. Gracias por hacerme soñar y verlo jugar de una forma impresionante. Los quiero, chicos, un abrazo, Dios me lo bendiga, de parte de Javi. Gracias, Javi.
1: Saluditos, Javi, un abrazo.
2: Javi está montado en la cristianeta. En la cristianeta. Y lléva, nadie se quiere bajar.
1: Cristianeta.
2: Exacto. Pero que me digan también, que respondan al 6261-6309 si están montados en la cristianeta o no. ¿Qué hacemos? ¿Quieren otro técnico? ¿Sí o no? Eso me lo pueden decir al 6261-6309. Estoy en la cristianeta. No estoy en la cristianeta. Lo pueden decir. Yo, si me preguntan a mí, yo lo respondí.
1: Yo
2: sigo firme con la cristianeta.
1: Yo todavía estoy... tengo 50 y 50.
2: ¿Tienes 50 y 50?
1: Sí, tengo 50 y 50.
2: Mike, ¿tú estás montado en la cristianeta? ¿Cristianeta o cristianenzeta? No, cristianeta, ¿no? Vamos a dejarlo cristianeta.
1: Christians. Es que no es Christian, es Christiansen.
2: Por eso.
1: Christiansen neta.
2: Sí,
1: está pero, muy largo.
2: Pero está muy largo y muy no tiene staff, se oye
1: la
2: feo.
1: Profeneta, pues.
2: No, porque todos eran profeneta, no. Bueno, aquí, vamos a dejarla la cristianeta, ya la gente se entiende.
1: La cristianeta, pues.
2: Sí, la cristianeta.
1: Pero bueno, no es Christian.
2: Sí, exacto, pero igual. ¿Estás montado en la cristianeta o no?
0: Sí.
2: ¿O prefieres otro técnico ahora?
1: 100% seguro que le dé, sí. Que le renueven.
2: O no.
1: O más o menos. O sí, no. Yo estoy 50-50 porque.
0: Sí, puede ser 50-50.
1: Tengo mis comentarios que ya los comenté.
0: Yo siento que también
1: tengo
0: siempre.
1: Tengo mis comentarios siempre, que ya los comenté.
0: Siempre puede ser mejor, ¿no?
1: Horror.
2: ¿Cómo?
0: Siempre puede ser mejor.
2: ¿Qué cosa?
0: Todo en la vida.
2: Sí, claro.
0: Claro, sí. Pero no garantiza de que si lo cambian y ponen a otra persona va a ser mejor.
2: No.
0: Por eso
2: para nada, y más en unas elecciones, bien difícil.
0: Entonces, no sé, yo siento que el man ha hecho buen trabajo.
1: Pues. Es que ahí es que yo pongo la balanza un poquito al profe, porque yo sé que es difícil encontrar un líder, alguien que dirija y que funcione, y que haya podido, no sé, como encontrar el balance en un equipo.
2: Sí.
1: O sea... Eso es duro.
2: Eso es lo más difícil.
1: Complicado.
2: Es lo más difícil.
1: Pero también tengo mis otras razones.
2: Sí.
1: Entonces, por eso estoy ahí como entre sí. Dos.
2: A mí me dio miedo un comentario del presidente de la FEPAFUT que él dijo como que hay varias opciones. Si él quiere renovar, si la gente le quiere renovar, o sea, si ellos quieren renovarle. No sé qué otras cosas más dijo, pero en una eso terminó con... Puede haber también un interinato. Y eso a mí me da miedo. O sea, ¿quién puede ser el técnico interino de la selección de Panamá? Pero, por otro lado, ya se han visto casos, como por ejemplo el de Scaloni, que es el técnico de Argentina, que el man era interinato. El man, Argentina se quedó sin técnico y el man dijo, bueno, dale, pasa tú por ahora y vamos a ver qué pasa mientras buscamos otro técnico. Y el man se quedó y ya sacó tres veces campeón a la selección de Argentina. Entonces, pueden pasar esas locuras también.
0: Claro.
2: Pero ¿quién sería el técnico
1: el
2: interino?
1: Técnico
2: hay
1: interino.
2: Que ver. Hay que ver.
1: Eso me suena a otra cosa, pero... Sí.
2: Sí, bueno, vamos a ver, tengo un mensajito por aquí, buenos días.
4: ¿Cómo están, chicos? ¿Cómo están? Buenos días.
1: Hola.
4: Cayo, lo que dices es cierto, pero hay un tema. ¿Por qué se nacionaliza, por ejemplo, dijiste el caso de Argentina que va a jugar un haitiano o está jugando? Porque él juega en la Liga Argentina. ¿Por qué en el caso de Quiñones o Quintero, si no me equivoco, el colombiano que está jugando con México que ya goleó?
2: Ajá.
4: Es colombiano, pero se nacionalizó mexicano porque juega y está hecho en la liga mexicana. te voy a poner otro caso, Camoranesi, campeón del mundo en el 2006 con Italia. Él, ¿por qué se nacionalizó italiano siendo argentino? Porque sí, pasó por México, pero la gran parte de su carrera y su logro más grande lo logró a través de Italia. O sea, lo que te quiero decir es que el jugador, para poder nacionalizarlo, tiene que jugar en el patio para darse a conocer. Esto no es un club que lastimosamente, por ejemplo, un Dybala, que Dybala, vamos a suponer, no me pongas cara, quiere hacer jugar para Panamá porque no tiene espacio en Argentina. Yo quiero jugar en Panamá. Esto no funciona así. Es muy complicado. Debemos mejorar toda la estructura y creo que lo dijeron al inicio y Luchi lo estaba recalcando, era de que viene un semillero grande de fútbol. Lo que no quiero darle publicidad ni nada, pero por ejemplo los estadios que están en Brisas, el que está por el área del Corredor Sur, cerca del almacén, del supermercado ese de ventas a gran tamaño, es un semillero grande de fútbol. Y en los barrios, en los Andes, todo, por todos lados hay niños subiendo a gran nivel. Ojalá se mantenga ese nivel futbolístico, porque ya lo que tenemos son los cimientos. Ya de ahora en adelante vamos a crecer. Así que hay que estar positivo. Me gusta tu idea, Cayo, nuevamente te lo digo. Pero la liga tiene que tener la base para poder hacer eso.
2: Gracias, amigo, por ese comentario. Claro, obviamente, ninguna selección te va a contratar a... Bueno, vamos a traer un colombiano y lo nacionalizamos mañana. No, obviamente que eso no va a pasar, yo sé, amigo. Pero aquí han jugado colombianos, han jugado brasileros, han jugado argentinos, pero nunca se vio eso. Eso es lo que me refiero. Claro, obviamente que tienen que estar en la liga. Y si los traen de jóvenes, mucho mejor, para que tengan más oportunidades.
1: Yo conocí un colombiano que estaba... en la selección de aquí de Panamá.
2: ¿Ah, sí?
1: Uh-huh.
2: Bueno, colombiano.
1: Colombiano.
2: Bueno.
1: Colombiano. Muy buen jugador. Y está bien. A mí me parece muy bien. Mira, yo siento que uno tiene que copiar las cosas buenas. Si tú estás viendo que en otros equipos eso funciona, ¿por qué no intentarlo?
2: Es que eso no tiene
1: nada... Tú tienes que encontrar la manera de potenciar al equipo.
2: Nada es malo.
1: Y bueno, sí, obvio. Vuelvo y lo repito. A mí me encanta porque yo siento que hoy en día hay más fútbol aquí en Panamá, en todo el sentido de la palabra. Y las generaciones futuras vienen muy bien.
2: Exacto.
1: Vienen muy bien. Yo los invito a que de verdad, si tienen la oportunidad de ir a ver las ligas de intercolegiales, las ligas... sub 16, 17, 18 de los jóvenes, vayan y apoyen y vean que realmente aquí se está trabajando con un buen nivel.
0: Sí.
2: Montado en la Tomaceta, la gente se monta en la Tomaceta. Sí, es que hay que hacerlo, pero eso sí, no le den la oportunidad a Zulaya que Panamá para los panameños. Porque tú sabes que ella promovía el odio con esas frasecitas, ¿no?
0: Exacto.
2: Para que no, entonces no estén contratando jugadores extranjeros porque no sé qué. ¡Ey! Traigan jugadores de cualquier país que funcionen y que en algún momento se nacionalicen. Y ya, no pasa nada. Montado en la Tomaceta, por aquí otro mensajito dice, y sí, que le... que le aumenten también. Que le aumenten al señor Christiansen.
5: Hola, buen día, chicos, ¿cómo están?
2: Buenos días.
5: Aquí yo, otra vez, resfriada. Bueno, voy a tratar de ser lo más objetiva posible para que no me digan negativo. Los dos partidos los ha perdido el técnico. No los muchachos, porque los muchachos han jugado con alma, vida y corazón. Dejaron, estos sí que murieron con las botas puestas. Dieron de todo, Fulo hizo una, man, Dios mío, por eso es el MVP. De verdad, Fulo se merece cosas grandes. Tenía, sí, una banca de lujo, Ismael, no sé ni cuánta gente más había ahí. Coincido con ustedes, no sé para qué llevaron a Coco, fue a pasear. Desde un inicio, yo no entiendo, un médico te tiene que decir si estás en condiciones o no de jugar, no en el transcurso de estando allá, decirte que no puedes jugar. ¿Qué locura es esa? Pero bueno, La verdad que el de partido que se debe haber ganado, insisto, fue el de Gano. Pero bueno, ya pasó. Tratar después ahora de que Inglaterra no nos coma vivos, porque ellos necesitan sumar. Ese grupo está bastante complicado. Saludos, chicos.
1: ¿Qué fue eso? ¿Qué fue eso? ¿Qué tanto
2: ruido? ¿Qué fue? ¿Qué fue eso? A ver, déjame revisar dónde está esto. A ver acá.
5: Ajá. Porque ellos necesitan sumar. Como ese grupo está bastante complicado. Saludos, chicos.
0: Saludos.
2: ¿Viene?
1: Hola.
5: Bastante complicado. Saludos, chicos.
1: Saluditos, Indy.
2: Saluditos, Indira. Por aquí nos dejan otro mensajito. ¿Qué dice la gente?
6: Buen día, ya para tianos. Habla Tito.
1: ¿Cómo está Tito?
6: Uniéndome un poco al comentario del tío, debo decirles que ayer me sentí más panameño que colombiano incluso. Me siento muy decepcionado de este país. Y por eso, ayer me puse mi camiseta de Panamá y mi gorra de Panamá para apoyar a su selección. Me siento orgulloso, como dice el tío, de que haya sido un resultado tan apretado en ambos partidos. Sí. Y ya con el hecho de que la selección panameña haya estado en este mundial,
2: es un montón.
6: Ya eso me parece demasiada ganancia. Los quiero mucho, son mi mejor aliciente en las mañanas. Dios les bendiga y arriba ya para tianos.
2: Gracias, Tito. Tito está como, ¿dónde estás, Tito? Está como... Tito está como, ¿dónde está Tito? Dale, Tito, dale.
7: Dale, Tito. Y dale, Tito, dale, dale, Tito.
0: Tito tiene que despertarse.
2: Sí, Tito, ¿dónde Tito está usted, Tito? ¿Tito está guayabado o qué?
0: Sí. Es que ahí mismo fue, vi el partido de Panamá y por ahí mismo pasó al de Colombia.
1: Mira lo que yo encontré. Yo me voy a comprar esto. Es lo que yo necesito.
0: A ver, permíteme que yo lo visualizo hasta allá.
2: Ya para tianos, buenos días.
0: Ay, yo quiero una también.
2: Dijo que él estaba decepcionado del país. De su país.
1: De su país, Tito.
2: ¿No será que Tito... Aguanta. ¿No será que Tito es de izquierda? ¿Eh? Entonces, como perdió Petro... Bueno, que ya no va a estar más Petro, ahora va a estar la derecha. ¿Será que Tito...
1: Tito.
0: Harto de Tito. Limón poderoso.
2: ¿En serio, Tito? No me digas eso, Tito. Tito, ¿en serio, Tito? ¿Tito? ¿Tu novia, Tito?
0: ¿Tu novia es de izquierda?
1: ¡Ay, no!
2: ¡Ey, qué pasó, Tito, loco! ¡Habla, loco! Dice, sí, yo estoy montada en la cristianeta, pero si toca darle su feedback de que si tiene jugadores jóvenes que juegan bien, no lo vuelva a dejar y que se lo lleve al mundial. Una pregunta, ¿la gente que llama o no puede hablar bien? Dice, sin hablar como maleante, no me funen, dice, ay, ¿por qué le dices eso a la gente?
1: ¿Cómo así?
2: No sé. Por acá dice, te amo CR7, mira. 100% en la cristianeta, le encanta el Fulo Martínez, no sé qué. ¿Alguien sabe dónde están las cuentas de la tipita esa que dijo que en Panamá hay pura gente fea y frituras nada más?
1: ¡Ay! Cuenta... Ella le cambió el nombre.
2: Ah, le cambió el nombre.
1: No es que la cuenta no existe, todo el mundo está diciendo que es que ella había borrado la cuenta, pero ella le cambió el nombre a la cuenta. Puso es que Travel, no sé qué, porque la gente empezó a darle palo.
2: Sí,
1: ¿cómo pero... tú vienes a Panamá? Miren, el contexto para los que no saben. Ayer subieron un video de una chica que hizo un post acerca de Panamá, que era la primera vez que venía a Panamá y que no lo recomendaba. Sí. Porque Panamá era horrible. La comida, toda la comida de Panamá era frita. y que no había encontrado ningún restaurante, como ningún restaurante bueno, y que todo era horrible, pues. Que ella no recomendaba este país, que
0: ningún
1: no
0: iba a... restaurante bueno que ella podía que ella pagar.
1: Podía pagar, todo el mundo le... Claro. Todo el mundo, los comentarios fueron geniales. De que ella que vino con $50 aquí.
0: Que si tú vas a ver, claro que va a haber fritura en todos lados. Tú eliges si la comes o no.
1: ¿Dónde fuiste a comer, mami?
0: Hermano, si cuando tú vas a otros países también... O sea, yo cuando voy a Colombia, aquí yo voy a buscar el chicharrón, voy a buscar las cositas, ¿me explico? ¿Qué pasa, muchacha?
1: ¿Quién te trajo aquí? ¿Quién fue tu guía turístico? ¿Quién te tomó esa foto que subiste en la cinta costera?
0: Papi, ¿quién es?
1: Ay, yo no guardé el post. Oh, espérate, yo no se lo mandé a ustedes. No. Espérate. Yo creo que lo mandé... En el... No se los mandé. Pero... Sí, ayer pasó eso y obviamente pues empezaron a... Ah, porque también la... Ah, y entonces encima de eso la man pone en el post que por favor no me funen.
2: ¿De dónde era la chiquita?
1: Era venezolana.
2: Ay, no.
1: Digo, esto no es nada contra los venezolanos. No son todos, pero la man es de Venezuela.
0: Y tú me vas a decir... Sí, y esto no es nada, pero en Venezuela que esto es frito también.
1: Obvio. Disque. Ahí estoy tratando de encontrar el post. ¿Cómo se llama el tipo ese que hace videos como reaccionando?
2: La verdad que no sé. Igual te voy a decir una cosa. A mí no me da rabia por algunas cosas que de repente, que dentro de la percepción de la chica sean reales y que la gente de aquí lo sepa. Eso a mí no me molesta. Un ejemplo. Si dijera algo, no, porque Panamá, la atención al cliente no se la recomiendo. Bueno, está diciendo una verdad, no importa quién lo diga. Eso me parece una tontería enojarse con algo.
1: Ah, aquí está el tipo.
2: Me parece una tontería enojarse con algo que es una realidad. Totalmente. Y que debería trabajarse, ¿no? En eso sí.
1: Dice.
2: Pero después, en el tema de hablar de la comida, al final, si es la comida, la cultura, ¿qué vas a hacer? Si aquí se come mucho frito, bueno, pues se come mucho frito. Busca otra cosa. Pero, ¿por qué lo vas a ir a criticar? Es lo mismo que yo me vaya a otro país a decir, no, acá aquí comen esto, pero si
1: es
2: esto como
1: es si
2: del
1: yo
2: país...
1: me fuera a India y decir, qué tota picante. Ay, ¿por qué aquí tota picante? ¿Por qué no, aquí le echan curry a todo?
2: Sí, no se lo recomiendo. No, al final, esa es la cultura de ahí. ¿Qué vas a hacer? ¿No te gustó la comida? Listo, no pasa nada. Pero no hables mal y hagas cosas que realmente puedan cambiarle la percepción a otras y no lleguen a Panamá por tu culpa, ¿entiendes?
1: Mira, el post dice, ya lo encontré, 2 de 10, ja, ja, ja, no volvería, never and never, nada positivo, es que ya hemos quitado otra ciudad de la lista por conocer, para que una ciudad, pueblo, país, whatever, no me guste mínimo debe... Ah, para que me guste, mínimo debe 2 puntos. 1, tener buena comida o al menos comestible. 2, gente bonita. Hace mucho a la vista ver gente linda. 3, el clima. No hablo solo de estaciones porque eso ya es mucho. La compañía lo es todo. Así que la he pasado no sé qué en Panama City. Gracias a mi compañero de vida. Nos gozamos cada momento y aventura. Pero no recomiendo para nada esta ciudad. Se come fatal, todo, absolutamente todo es frito. El clima es extremadamente húmedo. Y es como si estuviera en un baño turco todo el día. Imposible tener el cabello limpio un día. La sensación en la piel es absurda. Por último, la gente. Ahora, bueno, entre comillas... Es que de lejos se ve bonita la infraestructura. Es una ciudad como encima del mar y los edificios son súper altos. Entonces da una sensación de innovación y modernismo. Pero ya según vas acercándote cambia la cosa. No sé qué, no me funen, me retiro lentamente.
2: Ya, okay. Bueno, ves, al final a mí no me... Pero la chica se dedica a eso, a recorrer y a... ¿Se dedica a hacer eso? ¿Tiene un blog de viajes y eso? ¿O simplemente vino a Panamá y...?
1: Tiene un blog de viajes.
2: Okay, ¿ves? Es que eso a mí me parece irresponsable, porque al final ese es tu punto de vista. tú no puedes intentar cambiarle una percepción o venderle una percepción a alguien porque a ti no te gustó. Deja que la gente venga y pruebe y diga lo que ellos quieren. Pero por eso te digo, si tú te dedicas a eso, ajá, y esa fue tu percepción en cosas que... En comida, bueno, a ti te puede gustar una comida y aquí culturalmente es otra, ¿no?
1: El clima,
2: no lo puedes cambiar. ¿En serio? El clima, estamos hablando de país de
1: tropical,
2: Panamá,
1: o sea, un país tropical, húmedo.
2: Exacto, ¿qué es lo que quieres?
1: Cuando tú buscas en Wikipedia y tú pones disque Panamá, te sale disque clima,
2: ajá,
1: tropical húmedo. Uh-huh. ¿Qué te espera?
2: Ajá. Pero bueno, ¿qué te puedo decir?
1: Pero sí.
2: ¿Qué te puedo decir? Por otro lado, una vez escuché de esa gente que dice que no hay cosas para hacer y ella y la gente le responde, pero no es que no hay cosas para hacer, es que tú viniste con un limpio que no te quiere pagar las, ajá, cosas.
0: Totalmente.
2: ¿Te acuerdas cuando hubo un video también de una chica? Es que allá, ¿qué le pasa, chica? ¿Por qué a veces viene gente que no... ¿Cómo se llama? No tiene sentido lo que dice con lo que piensa, ¿no? ¿Cómo es esa frase que dicen que lo que dicen con su lengua, cómo es?
0: Desbaratan con lo que hace con las manos, lo desbaratan con los pies.
2: No.
1: ¿Qué cosa?
2: No conectan su lengua con su cerebro. No conectan su lengua con el cerebro. Otra que, no sé, y fui a no sé dónde y pidió unos, ¿te acuerdas? Unos rolls de canela. Y me parecieron muy caros, ¿te acuerdas? Algo así salió en el video. Y entonces, no es que eran caros, es que tú eres una limpia. La gente le ponía así. Qué locura. Pero no hagan eso. Yo no, para mí no estoy de acuerdo. No estoy de acuerdo.
1: La gente dice que la más vino con 50 pasos.
2: ¿Viste? ¿Ves?
0: Sí, total.
2: Por aquí hay mensajitos. A ver qué dice la gente. Buenos días.
8: Hola, buenos días, los 40. Soy Lía, no fui a clases.
2: Mira, no fue clase.
8: Me quedé con mi abuelo para escuchar los 40 principales.
2: Qué bueno, ¿ves? ¿Ves que no hace falta ir a la escuela para escucharnos? Ven. Yo.
1: Qué lindo.
0: Saludos para ti.
2: Gracias, gracias. Pero ¿qué dijo? Que solo hay feos. ¿Será que solo vio a Mr. Fox o a Mike?
1: Ay, no.
2: Mike.
1: Ya sé dónde viene ese comentario.
0: Hermano, yo te voy a poner una boleta de alejamiento, de chat.
2: De chat.
0: Sí, que no vuelvas a mencionar mi nombre. ¿Ya?
2: Pero dale un beso, pues.
0: Bueno, pero que se aparezca.
2: Despiértalo al bello durmiente.
0: Que se aparezca.
2: Mira,
0: habla de feo y no tiene ni foto.
2: Ey, yo paso de largo.
0: Habla de feo y no tiene ni foto.
2: Mira. Qué va, sí, él se esconde en un dibujito.
0: Se esconde en un dibujito. Arrepiéntete y busca, sí, de Dios.
2: Por aquí dice, chicos, buenos días, soy venezolana con 12 años en Panamá y podría decir tantas cosas, pero solo diré que los chavistas en Venezuela son la gente más horrible que verán en su vida. Y segundo, hoy día cualquiera se cree influencer, siento pena ajena por su post. Sí, la verdad es que sí. Sí, ustedes, miren, no se sientan representados.
0: Sí.
2: Obviamente, sabemos que no tienen nada que ver con eso.
0: A nosotros danos con los pequeños ricos.
2: Sí, exacto, es con el queso de mano, unas cachapas y todo lo que sucede aquí que está bien.
0: Con los chamos y los venezolanos que sí nos representan, ¿vale?
2: Pero esa gente nada que ver, me da rabia que hagan eso, pero no porque hablen algo malo de Panamá, no me da rabia eso, sino que tú tienes que tratar de intentar de cambiarle la percepción de Panamá a gente que quizás no conoce y entonces...
0: Que a ti no te fue bien, es válido.
2: Ese es tu problema.
0: Si tú tuviste una mala experiencia, es válido, tú la puedes contar.
1: Claro.
0: Pero tú no puedes decir que el país, el clima es una porquería, que... Mano, no, ¿qué no, te no, pasa? No. ¿Quién te hizo tanto daño?
1: La mandis que comida 0 de 10, clima 0 de 10. Mami, ¿cómo tú vas?
0: ¿Y quién es? ¿Qué?
1: La Michelin.
2: Sí.
0: No, amiga.
2: Tengo un mensajito.
9: Hola, ¿cómo están? Buenos días.
2: Buenos días.
9: Yo estoy de acuerdo con Cayo. Criticar el tema de la comida de un país, siento que se excedió. ¿Por qué? Al final, si fuese un país mínimo que tuviese una comida reducida o un tipo de comida reducida, menos mal. Bueno, y ni así, o sea, tú vas a un país a conocerlo y tienes que estar consciente de que ese país no necesariamente va a tener la comida que tú estás acostumbrado. ¿Me
2: exacto.
9: explico? Aún así, Panamá tiene diversidad de comidas. Si fuera un país que tuviese solamente un tipo de comida determinado, aquí hay de todo. De todo, de nacionales e internacionales. O sea, ¿de qué estamos hablando?
2: Ahí está, amiga. Muchísimas gracias.
0: Total.
2: Digo, y al final eso es, va en el gusto de cada quien, como tú lo quieras hacer. Por ejemplo, yo no soy de comer tanto frito tampoco. Yo claro. no soy. Hasta el día de hoy hay veces que me es difícil conseguir algo que quiero rápido porque me cuesta no comer, no, yo no soy de comer fritos. Entonces, sí. sí, se consigue mucho frito por ahí, pero uno busca la manera. Sí, uno busca la manera. En cuanto a la variedad, sí le puedo decir que falta más variedad. Eso sí te lo puedo decir. Eso sí te lo puedo decir. Pero es que eso depende de dónde tú vienes. Porque de donde vengas tú puedes decir, hey, aquí yo sí tenía variedad de comidas, había más de 30, 40 platos. Aquí en Panamá no hay 30, 40 platos nacionales, no hay.
1: No, nacionales
2: no hay.
1: No.
2: Entonces, sí hay variedad de comida, pero le falta un poco más. Pero eso no quiere decir que sea malo, simplemente es así, pues. No tiene que ser malo y el otro bueno porque hay mucho.
0: Por lo menos, mira, este man que está acá es venezolano. Y el juego, en el partido de Panamá, ahí puso una foto.
2: Ajá.
0: Y puso lo siguiente.
2: Ah, ¿quién es ese?
0: Este...
2: ¿El novio?
0: No. Y tenía la camisa de la selección puesta, la azul. Y dice, hoy debuta Panamá, ese fue en el juego anterior. Hoy debuta Panamá en el Mundial. Dice, y me hace sentir cosas que son extrañas. Panamá es mi hogar. Me recibí hace 7 años y hoy te puedo decir que me siento arraigado a esta cultura siendo venezolano. Dice, migrar es fuerte más que las condiciones que nos tocó vivir, pero por eso hay que vivir un día a la vez disfrutando lo bonito que te da cada cultura y el país que te recibe. Dice, siempre agradecido, siempre respetuoso, sin olvidar mis raíces. Arriba Panamá, te amo Panamá, muchas gracias Panamá, amo todo de ti. Un
2: venezolano.
0: ¿Cómo que se dice?
2: Un chamo.
0: Sí, pero ay, se me fue la palabra cuando él es del mismo compatriota.
2: Ajá. Ah, compatriota de la man que despotricó.
0: Ajá, que viene de tu mismo clima,
2: sí,
0: de tu misma cultura. No, y hay un montón más.
2: Y otra cosa también para que tengan en cuenta. En cuanto a la variedad de comida. Cuando aquí en Panamá tenemos prácticamente un solo clima.
0: Sí.
2: Está dividido en dos, en lluvia y no lluvia, pero es un solo clima, el calor. Entonces, en un país tropical, obviamente que los países que tienen 4 estaciones tienen más variedad de comida porque son 4 estaciones diferentes en cuanto a clima.
0: Sí.
2: Tienes 4 climas diferentes. Aquí en Panamá tenemos uno solo, calor. Sí, después lluvia y clima seco, pero eso, o sea, no, el clima es calor, aquí hace calor. Entonces, cuando hay una sola estación, que digamos que es el calor nada más, obviamente no hay tanta variedad de comida. Esa es otra. Pero no tiene nada de malo. ¿Cuál es el problema?
0: No, sí, pero variedad sí hay.
2: Sí hay, pero
0: o sea,
2: pero a comparación
0: lo que
2: de dónde claro, vengas,
0: total,
2: depende
0: total,
2: de dónde vengas.
0: Total.
2: Tú puedes decir... Sí, para ti sí hay, pero para otros dice, yo estoy acostumbrado a más.
0: Totalmente.
2: Yo estoy acostumbrado a más variedad.
0: Es como en todo, señor.
2: En todos lados, pero eso no quiere decir que si es bueno o que si es malo.
0: Totalmente. ¿Te imaginas que si todo fuera igualito, qué pereza? ¿Qué pasa
2: claro,
0: con Yu?
2: Totalmente, ¿qué le pasa a Yu? No sabemos. Por aquí hay
1: pero sí, la gente tiene que tener cuidado con lo que dice.
10: Buenos días, mi pana a las 40, yo soy Rafa. Mira, yo soy panasolano. Yo tengo aquí, voy para 13 años en Panamá. Aquí en Panamá hay de todo, comida rica, comida buena, de todo. Cositas ricas, cositas bonitas. O sea, una belleza. Yo ya me considero casi que 50% panameño y 50% venezolano. Eso soy panasolano. Esa chama está, no sé, como que ese, lo que pasa es que este tipo es una limpia. Entonces se fue a comer para allá, para Caledonia, en una fonda y...
1: Ella y el
10: y
1: novio.
10: Y le sacaron pura grasa y ya. Eso, una limpia. Eso no aprovechó ir a buenos restaurantes, buenos sitios. Hay muchísimos restaurantes buenos aquí en Panamá.
2: Claro.
10: Uf, de variedad de comida. Y muchos sitios bonitos que, bueno, esa mujer no sé dónde la llevaron. Así que bueno, ella no tiene por qué estar diciendo esas tonterías, de verdad que sí. Mal hecho. No tiene que ser. Además, esa chama está frito ley. Esa chama a lo mejor estaba buscando caraota y andaba buscando a alguien para que le saque las caraotas.
2: Está bien, qué locura, qué locura.
0: Ay, ay, ay.
1: Ay, mami.
2: Qué demencia.
1: ¿Cómo se llama la niña?
0: Mari. No
1: sé Mari. Ay, Mari. Mari. Yo me imagino que ella será ella y viene, no sé, lo más lindo del mundo. O sea,
0: no lo sé.
1: Cuando hicieron la fila de lo más lindo del mundo, ella hizo fila 10 veces.
0: Exacto.
1: ¿Cómo total. Tú vas a hablar de la gente de otro país? Es que es pura gente fea.
0: O sea, tú puedes hablar. Una cosa es hablar, otra cosa es...
1: Pero decirlo como algo que criticar de
0: yo
1: un
0: siempre
1: lugar.
0: Lo digo, es como lo dices. Cómo lo dices y si tú tienes un tema o una responsabilidad como esa, porque tú estás recomendando sitios, en teoría, para que la gente visite o la gente vea pues tu contenido. Brother, tú tienes que ser responsable en lo que tú pones, lo que tú dices. ¿Me explico? Porque imagínate, ¿cómo tú vas a decir que no vengan, no lo recomiendo? Y,
2: claro,
0: y quién, ¿tú eres
2: ahí
0: Dios?
2: Está el error.
0: ¿Tú eres Dios? O sea, tú hiciste el mundo. Uh-huh. Tú tienes la potestad de decidir eso para millones de personas. O sea, tú has ido a todos los países. Y no tienes que ir a todos los países para tener la potestad de decir esas cosas. Tú puedes comentarlo, tú puedes decir, y sabes que a mí, mi experiencia no fue buena en Panamá, como hay personas que, para mí, yo he ido a países donde mi experiencia no ha sido buena. Y nunca me dice, hey, no te recomiendo que vayas allá.
1: Ajá.
0: Es como cuando me dice, México está peligroso, yo voy. Así me decían de Colombia, Colombia está peligroso, yo voy. ¿Cómo me fue? Espectacular que he ido una y otra y otra y otra vez. ¿Por qué? Porque tu experiencia no es la misma que aquí, ¿sabes dónde te metiste?
2: Claro,
0: ¿me explico?
2: Totalmente.
0: Pero si tú vas y llegas aquí con $50, ¿ah? Vienes con $50 o vienes ahí que ibas para no sé a dónde y te quedaste aquí en un stopover,
2: sí,
0: porque no tenías ni para pagar para quedarte aquí directamente.
1: Yo pensé lo mismo.
0: Ah, pero cuando tú llegues a Estados Unidos con tu sueño americano, tú que me estás escuchando, Mari, sin Instagram ahora que saliste huyendo, porque una persona responsable y con convicción no cambia su cuenta, porque tienen que mantener su responsabilidad de lo que dijo y hacerse responsable. Pero como tú cambias de tu cuenta y tú estás huyendo, me deja mucho que decir de ti, ¿sabes? Entonces, cuando llegues allá a tu sueño americano, que te encuentres que allá sí todo es frito, yo también quiero que le pongas lo mismo, para que veas cómo Trump te cancela esa cuenta y no hablabres más.
2: Dios mío. Dice, miren, yo gracias a Dios y a las oportunidades he viajado a varios países de Latinoamérica y Europa, y sí hay países mucho más modernos, más
0: totalmente
2: bonitos, más comida, más rica y muchas cosas. Pero siempre amaré a mi país, que se quede en su país, dice. Panamá es mucho ambiente para algunos, amo mi baño turco, panameño y a mi gente difícil de ver.
0: Total.
2: Yo siempre dije una cosa, si Panamá tuviera el clima que tiene Medellín, aquí no cabería la gente.
0: Exacto.
1: Totalmente.
2: Aquí no cabería la gente, porque sí. ¿Sabes cuánta gente yo conozco que se fue porque no aguanta el calor, no aguanta la humedad?
0: Sí, sí, sí, sí, sí.
2: Mucha
0: sí.
2: gente.
0: Sí.
2: Pero es que con otro clima aquí no entraría nadie, o sea, no caberíamos.
0: Es correcto. Yo a veces pienso eso, ¿no? De que y también uno dice, Dios mío, que imagínate que ¿por qué no tenemos este clima de qué pereza después de estar acostumbrado tanto tiempo de que yo puedo irme a un abrigo y que la playa esté fría? No, déjame así en mi saoco. Déjame así, que si yo quiero frío, yo voy y
2: te pago un pasaje.
0: Exacto, me voy allá a Aspen.
2: Ajá.
0: Veo la nieve y regreso a mi saoco. Sí. ¿Ah?
2: Exacto, te vas a por allá a...
1: Tu baño turco, mi amor.
0: Mi baño turco.
1: Tu baño turco.
2: Sí.
0: Que, dije que estés pegajosa, bañate, ese es tu pH, loca. ¿No? Yo no ando por ahí pegoteado y yo soy de aquí, tía.
1: Es que el pelo no me dura limpio un día.
0: Cállate.
1: ¿Qué tú estabas haciendo,
0: ¿qué?
1: Mi amor?
0: Quítate esa peluca, si nomás tienes que quitarle, echarle un tanque ahí a echarle, como que decía la chacalita esto de que yo enjuago mi peluca con suavitel.
2: No,
0: ¿tú eres?
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0: ¡Wow! Bueno.
2: Qué demencia. Por aquí tengo un mensajito.
11: A ver. Hace una escala. Debe ser que ella vino a pescar, porque, o sea, ¿cómo que tú, según, bueno, no sé qué se cree ella, de que ella tiene la autoridad para calificar un país? Y uno de los puntos para discutir en darle valoración a un país es si la gente está fea ahorita. ¿Será que ella vino a pescar? Entonces vino con el marido y estaba viendo que se podía levantar mientras el otro estaba dormido.
0: Imagínate, ahora imagínate. Imagínate, en la cinta costera, ella se paseó por toda la cinta costera y yo creo que ella se metió por todos los alrededores.
1: Ah, por supuesto. Entonces, sí.
0: Dale gracias a Dios que no te robaron, muchacha de Dios. Dale gracias a Dios que no te pasó nada. Porque si, hey, si un difícil de ver hubiera visto tu post, ahí mismo te quita el celular y te lo arrebata.
1: ¿Ah? Y ni siquiera te lo robas de la estrella.
0: Dije, hasta el mismo lado, dije, no queremos esto celular porque está mala energía.
1: Exacto. ¡Pah!
0: Che.
2: Qué cosa. Si quieres frío, que se vaya para Chiriquí, pues.
0: Totalmente. Ella no llegó a Chiriquí.
1: No, ella no pasó del puente. Bueno, no pasó de la cinta costera.
0: Por ella lo... no pasó, es que tenía que ir a la escala con horas.
1: Ay, por aquí dice... Es que la escala duraba un par de horitas, entonces no tuvo tiempo.
2: Por aquí dice, te dice tu novio, Mike, dice, dígame, vamos a besarnos, pues.
0: Ven, pues. ¿Tú piensas que tú me vas a intimidar? Ven, quiero que venga.
12: Ven, esas son gente que solo ven la vanidad de las cosas. Van a los lugares nada más a taquillar, no a ver el más allá. Uno que ha viajado, uno puede decir de diferentes lugares, hey, no vengan por esto, pero, o sea, uno no se conflictúa con esas situaciones. Yo pudiera decir de Cartagena, por ejemplo, hey, no vengan porque esto aquí es el acoso, que sí hay acoso por parte de los,
1: es
12: de
1: verdad,
12: los vendedores, pero bueno, yo le decía que no y ya ellos no insistían. O decirle, hey, no vengan porque, o sea, la cantidad de personas es como ir a Colón, te sientes que en cualquier momento te van a robar, pero nosotros no vimos eso, vimos más allá, vimos sus playas, vimos su cultura, y no nos enfocamos solamente en lo malo, por decirlo así, y tampoco lo voy a divulgar. Puedo contar mi experiencia personal o decirle, hey, mira, si vas ahí, bueno, esto es lo que más o menos vas a ver, pero disfrútalo.
0: Claro.
2: Ahí está, a ver. Ahí está. ¿Qué más quieres?
0: Sabes decir cosas sensatas, por lo menos.
2: Sí. ¿Qué más? Sí, cada tanto se tira algo sensato.
0: Sí, sí, se tira algo sensato. Sí.
2: Cada tanto, ¿ves? Deja su odio por tu nariz y...
0: Eso no es odio.
1: ¿Qué es? Eso es amor.
0: Eso es amor.
1: Mira, aquí hay un dicho.
0: Que así se enamoran los cholos.
1: Que así se enamoran los cholos.
0: Bueno, vas mal, porque cholo no soy, bueno, yo no sé tú. ¿Ah? Lo que le pasa a este Teribe.
2: ¿Este quién?
0: Teribe.
1: ¿Sabes qué es un Teribe, Cayo? No,
2: ¿qué es?
1: Teribe era de los, okay, los originarios, ¿verdad? Están los Emberá, Gunán, y bueno, mira, antes no, se llamaban Teribes.
0: Y como ya no están, y se quedó por fuera.
1: Sí, ya nadie se puede ofender.
2: Teribe, dale, tú eres el manso Teribe. Me gustó esa.
0: Bueno. Besitos. Mira. Buen día.
1: Oye, ¿dónde está Buen Día?
0: Sí, Buen Día, ¿dónde está?
1: Un rato que no escucho a Lourdes.
2: Ella está de vacaciones.
1: Ah, sí.
2: Chiquis, tenemos cosas importantes antes de irnos al cambio comercial.
0: Te la solicito. Ella está de vacaciones,
1: dice. Mando correo.
2: Sí.
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0: Ya sabes, visítanos.
2: Señores,
1: visítanos.
2: Señores, cuando uno va a viajar, dice, cuando uno va a viajar, uno al menos averigua con qué clima se va a encontrar. Tanto que dice que viaja y no sabe eso. Hablar mal de un país tan despectivamente es una falta de respeto, y estoy de acuerdo con esa mujer que mandó el chat, solamente vino a buscar mantenimiento. Limpia, dice. No le alcanzaba ni para comprar churros y frituras. Ey, los churros también caros.
0: Pero adivina. Son nuestras frituras.
1: Ey.
0: Son mis frituras.
1: Ya, ¿no? Le dijimos que ella lo que vino fue un par de horitas a hacer escala. Y bueno, pues.
0: Y escaló un conflicto.
2: Dice que todavía están los teribes que existen. Sí. Dice que es el pueblo Naso, o conocido como teribe, es una de las etnias indígenas más antiguas y el único grupo de América que conserva una monarquía constitucional. Viven principalmente en la comarca Naso, Tier D, ubicada en el extremo noroeste de Panamá, en la provincia de Bocas del Toro. Todavía existen.
1: Lo que pasa es que ellos cambiaron varios sus nombres.
2: Sí, como los Gunas pasaron a los Kuna Agunas.
1: Los Kuna Agunas.
2: Uh-huh. ¿Quién más?
1: Ellos, los Teribes.
0: Los naves.
1: Los naves.
0: Ahora son naves, antes les decían naves.
1: Ajá,
2: los
0: naves
2: Google.
1: Naves Google.
2: Ajá. Dice, bienvenido a mi monarquía, Mike. Bueno, vamos al cambio comercial, chicos, rapidito. Esto fue la pregunta del día, gracias a
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8: Son las 8 en Ciudad de Panamá.

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1: Arrancamos las noticias de la farándula que tenemos para este miércoles. Y es que, bueno, les cuento que Esther Espósito, responde con fuerza a las críticas por su baile en un concierto de Bad Bunny. Ella está defendiendo el derecho a expresarse y señalando el doble estándar y machismo que hay en redes. El momento se volvió viral y abrió debate sobre la libertad femenina y el juicio hacia las celebridades. Dejen a la pelada que baile como le da la gana. Qué feo, pero en verdad tiene toda la boca llena de razón. También la alcaldesa de San Antonio pide cancelar el concierto de Kanye West por su historial de comentarios antisemitas. Así como lo escuchan, la alcaldesa de San Antonio, Gina Ortiz Jones, apoya cancelar el concierto de Kanye este 4 de julio por su historial de comentarios antisemitas, mientras crece el debate entre libertad artística y responsabilidad pública. Olivia Rodrigo arrasa al debutar número 1 en Billboard 200 con su nuevo álbum, marcando el estreno más grande de su carrera y el más exitoso de una artista femenina este 2026. Belinda sorprende al no descartar una colaboración con Cazzu, destacando su estilo y talento pese a la historia que las vincula con Cristian Nodal. El posible dueto ya tiene a los fans hablando de este tema. Billboard publicó un ranking con las 25 canciones del verano más grandes de la última década, destacando el impacto global de la música en español. Temas como Despacito, Te Boté, Con Calma y Telepatía figuran entre los más influyentes de la lista. Este listado refleja cómo el reggaetón y el trap latino han dominado las plataformas, consolidando artistas como Bad Bunny, Karol G y Daddy Yankee como líderes del pop global. Muchas de estas canciones se convirtieron en fenómenos culturales con miles de millones de reproducciones. Y por eso la música latina sigue dando de qué hablar. Para terminar, Ken White estrena Tu Favorito, un nuevo sencillo que ya está disponible en plataformas digitales y con el que regresa a su esencia romántica. La canción combina sonidos actuales con el estilo sentimental que marcó su carrera en la música urbana latina. El tema habla del deseo de convertirse en alguien especial en la vida de otra persona y reafirma la vigencia del artista, que apuesta por el amor como eje central de su música tras más de 2 décadas de trayectoria. Esas fueron algunas noticias de la farándula que tenemos para este miércoles.
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3: 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Bueno, así nos enterábamos de la farándula internacional. ¿Qué, cómo bailó Esther Espósito? Quiero ver ese video.
1: ¿Quiere ver el video? ¿Qué pasó?
3: Porque dice que la criticaron bailando.
1: La criticaron y hay comentarios machistas.
3: Pero ¿por qué si ella baila bien bonito?
1: Bueno, pues.
2: ¿Pero qué bailó?
1: Está en un concierto de Bad Bunny.
3: ¿En un concierto
2: de Bad Bunny? ¿Me puedes mostrar?
3: Queremos ver.
1: ¿No tienen celulares o qué?
3: Pero queremos ver el video.
2: ¿A ti qué te pasó? Qué, dime, ¿qué está pasando contigo?
1: Quiero ver el teléfono, bro.
3: Quiero ver el video de Esther Espósito.
2: Te voy a dar dos a su agenda.
1: ¿Por qué? Es un comentario machista.
2: Te veo estresada.
1: Ese es un comentario machista.
2: Eso no es machismo.
1: Bien feo, misógino.
2: Jamás.
1: Es que te voy a dar dos aguagandas. ¿Qué te pasa?
2: Porque quiero tu paz. Tu tranquilidad.
1: Yo estoy tranquila. ¿Qué?
3: Parece.
1: ¿Qué? Espérate, que lo que me sale es la cosa. Ay, de la bendita no, temporada
3: no,
1: de...
3: Tranquila, no, tranquila, yo lo busco.
1: Déjenle, pues.
3: Yo lo busco. Tranquila.
1: La novia de Mbappé, ¿eh?
2: ¿Pero todavía andan o no andan?
3: Rabia, ¿verdad? ¿Qué no van a andar? ¿Qué no van a andar? Si el man dice que tengo que salir de la concentración y ve que tengo que ir a Madrid a hacer unos trámites que tengo que... justamente el plomero está en mi casa y tengo que ir a Madrid.
2: ¿Y qué tiene de malo el video?
3: Y cuando va a Madrid, él está allá con Esther Espósito. ¡Qué rabia! Déjamela a mí que yo te la cuido, compa.
1: Pero
3: el man fue contento. Concéntrate en el Mundial.
1: El man fue contento para el Mundial.
3: Espera, ahí está, ahora sí. Gracias, porque todo ese ruido lo hace a propósito.
1: El man demostró que le funcionó la visitita ya, así que...
3: Le funcionó el rapidín.
1: Pero yo no sé por qué están criticando la pela con
3: sí, esa. Sí, déjala tranquila, Y cualquier locura. Cosa, Kilian, si tú ves que no puedes, tú... Deja que yo te la cuido. Tienes que madurar, Mike. Tienes que madurar.
1: Estás como el video que te enseñé.
2: Me acabo de acordar.
3: Dios mío. Ay. Vamos a continuar para que puedas seguir haciendo ruido fuera del aire.
2: Tengo hambre.
3: Ajá. Y continuamos con mucho más de Ya Párate. Vamos con musiquita y venimos con Cómo es la Vaina, porque hay un Cómo es la Vaina bien interesante, señores. Atentos. Ya regresamos.
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3: ¿Cómo es la vaina? ¿Cómo es la vaina? Señoras y señores. Atención, atención con esta, Dice lo siguiente, mientras muchas selecciones aíslan a sus futbolistas durante la Copa del Mundo, adivinen qué pasa con la selección de Curazao. Ellos decidieron apostar por algo diferente para la salud mental de sus jugadores. La selección caribeña es la única del torneo que permite que sus futbolistas compartan habitación con sus parejas y convivan diariamente con sus familias. Además, la federación financió el traslado completo de las familias para acompañar al plantel durante la competición. Los jugadores pueden compartir una habitación con su pareja y cuando hay niños, la familia dispone de una habitación adicional. Es bastante único en el fútbol internacional, explicó la responsable del equipo. Es una doctora que agregó que esta decisión refleja la esencia del fútbol curazoleño, una sociedad cálida, alegre y fundamentalmente y profundamente unida a la familia. En un mundial donde la presión puede ser enorme, Curazao eligió esta idea. Mira, ¿qué te parece?
4: Oye, mira.
3: Para que
4: y les ha ido bien.
3: Para que chocoplen a si los tienen ganas.
4: ¿Cómo es?
3: Curazoleños.
4: Curazoleños. Yo jamás pensaría que...
3: Yo tampoco. A ver, Curazao.
4: Curazaeños.
3: No, pero curazaeños suena raro. Curaseños.
4: Curazaleños.
3: Yo le diría...
4: Porque hay una canción que dije, muchacha curazaleña, una cosa así.
3: Por eso. Yo le diría curaseños.
4: Curaseños.
3: Sí, ese sería el si tengo que elegir su gentilicio. Curaseños.
4: Curazaleños.
3: Los curaseños.
4: Los curaseños. Bueno, mira, qué bueno, digo.
3: Ellos pueden chocoplear si les da la regalada gana. Mira.
4: Me imagino que bueno, o sea, no tendrán ningún problema. Y yo también siento que creo que la persona, si conoce lo que tiene que hacer... También puede ser inteligente en saber qué es lo que puede y qué no puede hacer. Pero el simple hecho de que tú estás en un torneo donde hay mucha presión, el tener a tu familia ahí que te pueda acompañar, yo creo que sí es un alivio bien grande.
3: Sí, sí, sí, por supuesto. Pero bueno, yo no creo que Curazao tenga presión. Yo no creo que Curazao tenga presión. Presión tienen los favoritos del mundial. Ellos sí.
4: Pero igual, como selección, de alguna u otra manera, no van a tener la presión que tiene un argentino, Francia, quien sea. Pero tiene presión. De alguna manera.
3: ¿De parte de qué?
4: De parte de la gente, del gobierno, de ellos mismos, o sea, no sé.
3: No, Curazao fue por primera vez al Mundial, ya ellos llegaron, ya ese es el logro mayor, ir por primera vez al Mundial. Luego de lo que pase,
4: pero
3: es
4: siempre,
3: otra vaina.
4: Pero
3: mira que ya hicieron
4: presión,
3: un gol encima.
4: Siempre hay presión, siempre hay presión.
3: A Maradona una vez le preguntaron si sentía presión con la selección y él respondió lo siguiente, ¿presión yo? Dice, no, yo soy jugador de fútbol. Los jugadores de fútbol comemos lo que queremos, nos pagan un montón de plata, vivimos donde nos da la gana. Presión siente una persona que tiene que ir a buscar trabajo para alimentar a sus hijos. Ellos sí sienten presión.
4: Bueno, pero no es nadie, es Maradona y no tienen las mismas cosas que tuvo Maradona. O sea, son cosas diferentes.
3: No, pero es una respuesta increíble lo que le dijo. Claro. Presión no, nosotros podemos sentirnos... con ganas de ganar y sentir de repente la obligación para tratar de brindar una alegría, pero presión no deberían sentir, y la respuesta para mí fue buenísima. Presión siente aquella persona que tiene que ir a buscar el pan para sus hijos y no saben de dónde agarrarlo.
4: Pero bueno, entonces ninguno deberíamos sentir presión en la vida, y aún así la
3: bueno,
4: sentimos.
3: Pero por eso te digo, esas frases sirven para todo.
4: Para, claro.
3: Para cualquiera
4: pero yo
3: que lo
4: siento,
3: escuche en cualquier ámbito.
4: Pero yo siento que igual, o sea, es que ahí, no es que, ay, se están muriendo, ay, Dios mío, me voy a morir.
3: Sí,
4: pero
3: tienes
4: algo ahí hay que la presión también motiva.

0: Claro,
1: depende cómo lo veas.
0: Depende cómo lo veas. Pero es un riesgo también. Mira que en el fútbol, o sea, la pasión por el fútbol es tan grande que imagínate que hace poco en Chile hay un técnico argentino que está trabajando en Chile ahora con un equipo chileno. Mm. Y el tipo le dio, y es joven, hace poco jugaba, él era de la selección también. Y le dio un preinfarto. Entonces en una conferencia de prensa ya se veía que el man lo estaba jodiendo porque estaba ahí y respiraba diferente, como tomando aire, que no sé qué, y hizo como que le dolía, y después de esa conferencia de prensa lo llevaron de urgencia y lo tuvieron que operar.
1: Qué locura.
0: Porque le dio un infarto, perdón.
1: Oye, quiero mandarle un saludito a todo el staff de los 40 que ya se encuentran desde la UIP en estos momentos. Saluditos a todos los estudiantes y al personal de la UIP. Hoy en el tour, seguimos con el tour de universidades. Recuerden que pueden acercarse al stand de los 40 para que se lleven premios, para que puedan jugar las diferentes experiencias que tenemos para ustedes.
0: Desafíos.
1: Participen, ganen, metan un gol. Aprovechando que estamos en modo mundial, dense la vueltita por el stand de los 40 y nos acompañan, se toman fotitos y todas las cositas y sorpresas que tenemos para ustedes.
0: Qué bien, muy bien, muy bien. Bueno, gente, llegamos a la parte final, ya momento de despedirnos.
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0: Perfecto. Buena fiesta. Buena fiesta del fútbol.
2: ¿Ah? ¿Buena qué?
0: Buena fiesta del fútbol.
2: Bueno, también como tú antes dije, bistrimos. Visítanos.
1: Brisítanos. Es una brisa que llega.
2: La rosa de Guadalupe llegó a tu vida.
0: Es una brisa que te espera. Brisítanos.
2: Oye, brisítame mañana.
1: Ya está bien, yo te brisito mañana.
0: Brisítanos. Chiquis, nos vamos. Que tengan excelente... ¿Qué día es hoy?
1: Miércoles,
0: excelente miércoles. Y nos escuchamos el día de mañana, que será jueves. Estamos en el 2026 todavía,
2: sí, junio.
0: Hasta la fecha. Esperemos que siga así.
2: Sí, porque si no nos pasa lo del tío, que reza y nos extingamos.
1: Ah, sí. Que haga la de Thanos.
2: Exacto.
0: Totalmente. Que tengan feliz día. Nos escuchamos mañana con mucho más de Ya Párate. Esto terminó.
1: Chao.
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2: Son las 10 en Ciudad de Panamá.

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6: Es hora de los 40 Classic. Muy buenos días y bienvenidos a estas dos horas de clásicos en los 40. Pero hoy estamos fuera de cabina porque continuamos con el tour de universidades de los 40 2026. La verdad es que la estamos pasando genial y hoy nos encontramos desde la UIP. Así que pendientes todos a lo que va a ser este día de tour de universidades porque la vamos a pasar genial. Y por supuesto hay premios para todos los estudiantes y también por aquí están presentes nuestros amigos de Kiji de Tower Bank. Y por supuesto también hay premios gracias a nuestros amigos de Golpe Ranchero. Así que pendientes con todo esto en las redes sociales @los40panamá. Oigan, iniciamos muy bien este jueves con música a cargo de Busta Rhymes junto a Mariah Carey, I Know What You Want, y antes de eso Ashanti junto a Fat Joe con What's Love. ¿Cómo dice?
7: What you wear, wear, guys?
6: Quiero que sepan que así mismo estaba cantando Adra hace un momento aquí.
7: Exacto, así.
6: Me encanta tu nivel de inglés. Pero bueno, damos inicio a esta programación. Tú recuerda también que nos puedes escribir al WhatsApp 4612616309 y pendiente a las redes @los40panamá y @los40pma para que veas todo lo que ocurre en este tour de universidades 2026. Por acá también está Sarita con H. Ella está encargándose de todo lo de las redes sociales, imagínense. Me acaba de grabar la presentación del programa y ya la está subiendo, qué rápida.
8: Exacto, aquí es eficiencia, aquí es eficiencia, aquí es...
6: No, y quiero que sepan que está aquí con el micrófono en mano hablando con ustedes, escuchando y todo eso, pero ella está editando, mira, ahí va.
8: Aquí va, vamos tallando a la gente, vamos poniendo las cosas.
6: Al tiempo que va hablando, wow, oye, tus poderes, ¿eh?
8: Claro que sí.
6: ¿Cómo estás, Sarita?
8: Súper, ¿sí? Emocionada de estar aquí con ustedes hoy.
6: Oye, estamos desde la UIP y por supuesto, creo que más adelante van a llegar más de los chicos aquí de los 40. Por ahí está también el señor Boris Vega dándose una vueltita. Por ahí está George, listo para jugar acá con el balón y todo esto. Así que pendientes a las redes sociales, dígame.
7: Ahora que usted ha mencionado balón de fútbol, quiero que sepan que yo soy el máximo goleador de los 40, de la selección de los 40. Y el día de hoy no va a pasar desapercibido, así que hoy vamos a anotar, vamos a ver si anotamos el gol en la UIP. Hemos anotado gol en todas las universidades, quiero que sepan, y Sara está de testigo, ¿sí o qué?
6: Qué modesto.
8: Esos goles los van a poder ver después en las redes sociales. Hay que ver si logra meter el de hoy. Si logra meter el de hoy, pretty.
6: Ok, ¿qué te va a dar jefe por meter esos goles?
7: Un domingo libre.
6: Y más trabajo, amigo, y más trabajo para ti, ¿eh?
8: Una palmadita en la espalda.
6: Total, pero bueno, nosotros vamos a seguir con más clásicos. A esta hora de la mañana llega Destiny's Child con Independent Woman.

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2: Avanzamos con mucho más de la programación de Los 40 Classic, totalmente en vivo desde el tour de Universidades de Los 40. Hoy nos encontramos desde la UIP, pasando una mañana espectacular, y te quiero comentar que justamente la hemos estado pasando bomba en cada universidad que hemos pisado, pero agárrate porque esto no ha terminado. Todavía queda mucha música, juegos y bucos premios para repartir con toda la gente. Todo esto gracias al combo que manda Golpe Ranchero e Ikiji de Tower Bank. Así que pendientes a las redes sociales para que conozcas un poquito más de todo lo que acontece en la mañana de hoy. 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Oigan, pendientes, les quiero recordar también que este viernes tenemos especial Classic, así que yo los invito a que nos sintonicen desde las 11 de la mañana porque va a estar buenísimo.
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2: No se lo vayan a perder, la verdad es que está bastante interesante este tema de conocer un poco de la historia de todas estas canciones. Así que ya lo saben, este viernes desde las 11 de la mañana, especial Classic Mundialista. Mientras tanto, vámonos con más música. Llega Juanes junto a Lalo Ebrard con La Plata.
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2: Algo de rockcito, no me he olvidado ustedes, fanáticos del rock. Aquí en los 40 Classic, nosotros continuamos con más del tour de universidades. Y te quiero contar que la estamos pasando en bomba en cada universidad que hemos pisado. Pero agárrate porque esto no ha terminado. Y todavía queda mucha música para activarte, juegos y bucos premios para repartir con toda la gente. Todo esto gracias al combo de Golpe Ranchero y a los amigos de Ikiji de Tower Bank, que por aquí están también con sus dinámicas, así que los chicos también pueden acercarse y participar para ganarse los premios de Ikiji. Y antes de ir con más éxitos, más clásicos a esta hora de la mañana también, te comento que ese empuje que das a diario nos inspira. 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Y también es momento de seguir con más clásicos. Estamos casi finalizando esta primera hora, así que no cambies de dial porque continuamos con mucho más de los 40 Classic.

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5: Son las 11 en Ciudad de Panamá.

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1: Seguimos con este modo mundialista en los 40 Classic y en el Tour de Universidades de los 40. Oigan, la estamos pasando genial desde la UIP, así que pendiente a las redes sociales, arroba los 40 Panamá y arroba los 40 PMA, para que veas todo lo que está ocurriendo, porque la estamos pasando genial, con muy buena música, con juegos y también con premios para toda la gente. Todo esto gracias al combo de Golpe Ranchero y a los amigos de Kiji de Tower Back, que también están por aquí haciendo dinámicas, así que pueden acercarse al stand de los amigos de Tower Back. Hey Kiji, oye, buenísimo, ¿eh? Y bueno, ya que estamos hablando de este tema mundialista, les recuerdo, este viernes hay especial Classic.
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1: Así que no se lo vayan a perder. Y mientras tanto, nosotros seguimos aquí con las dinámicas y con los premios desde la UIP. Y tú vas a seguir escuchando tus clásicos favoritos aquí en los 40.
4: Ay,

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2: Seguimos con mucho más de los 40 Classic, totalmente en vivo desde nuestro tour de universidades, gracias a los amigos de Key y de Tower Bank, y también a Golpe Ranchero. Por acá están los chicos participando en las dinámicas y llevándose grandes premios. Y mientras todo esto ocurre, yo te comento que la vida está hecha de momentos que jamás olvidaremos, momentos de alegría, de esperanza y también de fortaleza. 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Nosotros vamos a continuar con más, pero también recuerda las redes sociales @los40panamá y @los40pma. Y llega en este momento un clásico de Shampoo. Esto se llama Give Me The Light.
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2: Oye, pero qué recuerdo de Don Omar. Salió el sol y nosotros estamos en vivo desde la UIP en nuestro tour de universidades 2026. 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Oigan, ya se nos fue el tiempo, estas dos horas pasaron volando, así que me toca despedirme por el día de hoy. Como siempre, les agradezco su sintonía y nos escuchamos mañana con más clásicos desde las 10 de la mañana en Los 40, pero no cambien de dial porque en breve inicia Los 40 Fórmula. Que tengan un excelente día y será hasta mañana. Chao.

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3: Son las 12 en Ciudad de

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4: Son las 2 en Ciudad de Panamá.

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1: Así es, disfrutas de todos tus buenos éxitos en los 40. Yo soy DJ Adrak. Oye, y creo que estamos entrando un poquito tarde a la programación de la fórmula los 40, pero estábamos hace un ratito, hace unas horas, en lo que fue el tour de universidades con los 40. En la UIP, todo el staff de los 40 se trasladó hacia la Universidad Interamericana de Panamá. Definitivamente que la pasamos increíble. Y usted puede ver todas las reacciones, todo a través de las redes sociales en @los40panamá. Y por cierto, @los40pma. También seguirme en mi cuenta oficial, @DJAdrak. Yo les voy a estar acompañando en esta última hora de programación de la fórmula los 40 hasta las 3. Y luego viene el resumen semanal del 40 al 1 para que usted conozca esas 40 posiciones que tuvieron protagonismo este pasado fin de semana, este pasado sábado. Así que pendientes a eso. Y también recuerda seguir conectado con nosotros en el app de Los 40 Radio y a través del www.los40.com.pa. 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Vamos con música de Capo, sonando aquí en Los 40.
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5: Así es, nuestro WhatsApp 6261-6309, WhatsApp de los 40, para que estemos conectados ahí siempre, para que estés anuente de todo lo que pasa a través de las redes sociales también, arroba los 40 Panamá, arroba DJ Adrag. Y quiero que sepan que ese empuje que das a diario nos inspira. 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Oye, les estoy buscando aquí rapidito cuáles son los equipos que se puede decir que están clasificados ya. Tenía la tabla de los equipos que ya estaban eliminados. Entre ellos, está Panamá, lastimosamente. Una noticia que no, la verdad, para nadie es muy buena. Pero bueno, es un proceso. Es todo un proceso. Ya tuvimos una oportunidad en el 2018. Fuimos a participar. Esta vuelta fuimos a competir. Le dimos la batalla a los equipos grandes. La verdad que Ghana tiene 5 mundiales. Croacia, subcampeona del mundo, también ha tenido buenas apariciones en mundiales. Y creo que para temas de Panamá, de repente en una tercera es la vencida. Creo que en una tercera podemos llevarnos un buen resultado, podemos hacer una buena participación, mucho mejor de la que ya se hizo. Y bueno, entre los clasificados hay 7 hasta el momento de 32. Son México, Estados Unidos, los anfitriones, claramente, Alemania, Argentina, Francia, Noruega y Colombia. Hoy se va a conocer también quiénes serán los próximos. En este momento está jugando Suiza-Canadá. Se están disputando el partido del día de hoy. Va 0-0, están en el momento del cooling break. También simultáneamente está jugando Bosnia y Herzegovina con Qatar. Más adelante a las 5 se juega Escocia-Brasil y también Marruecos-Haití. Y luego a las 8 de la noche, República Checa-México y Sudáfrica Corea del Sur. Creo que hoy se decide ya realmente. Creo que Sudáfrica a partir de hoy queda eliminada del mundial también, porque solo llevan un punto, van de último en la tabla. De puntero está México, Corea del Sur está de segundo, pero si Corea del Sur pierde hoy y República Checa gana, hace 3 puntos, hace 4 puntos con el punto que ya tienen. Y lastimosamente queda Corea del Sur dentro de los 8 mejores tercer puesto de la tabla. Así que esto está interesante. Cada día se pone mejor y cada día vamos avanzando y se van eliminando los equipos. Y ya entonces viene el tema de la candela. La verdad, esta final promete muchísimo. Hay muchos equipos que están dando la batalla, como lo es, bueno, lo ha sido Cabo Verde, ha estado también por ahí en la vuelta Haití, fue uno de los que también dio la batalla muy buena, Panamá, etcétera. Y hay muchos equipos que sorprenden demasiado. Bueno, el Congo también, me hubiese gustado que el Congo empatara el partido ayer para, tú sabes, ponerle algo de sazón al asunto. La idea no es que solamente quede los equipos top de siempre, sino que uno de estos equipos que dé la sorpresa sería muy bueno. Pero la cosa no es así. Así que vamos entonces con música de mundial. Ahora que hablamos de fútbol, llega la diva de los mundiales, la reina Shakira con Burna Boy. Esto se llama Die Die. Suena aquí en la Fórmula Los 40.
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0: música de Manuel Turizo, Cosas Enamorados, sonando en los 40. A esta hora de la tarde vamos rumbo a las 3 y quiero recordarte que fiesta de traje, no te compliques con la nueva colección. 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Nos vamos a la pausa, pero antes vamos a escuchar música de Omar Coates, donde avisa que no piensa durar mucho en la música. Solo en una entrevista con la... con GQ España, que no se ve haciendo música por mucho tiempo, ha dicho Omar Coates a este diario. Y el boricua dijo que en el futuro prefiere estar tras bastidores enseñando a las nuevas generaciones cómo se maneja o cómo se mueve el negocio de la música. ¿Ustedes se imaginan esto? Bueno, Omar Coates parece que no va a durar mucho tiempo, pero nosotros vamos a escuchar buena música de ese artista aquí en los 40. Así que llega Omar Coates con Si Estás Con Alguien. Suena a esta hora de la tarde.
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1: Travesuras de Nicky Jam sonando Los 40. Señores, llegamos a la parte final de la fórmula Los 40. Hoy una fórmula diferente, estuvimos algo irregular porque estuvimos en el tour de universidades con Los 40. Y también ahora en unos minutos vamos a escuchar el resumen semanal del 40 al 1. 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Oye, interesante. También recuerden que mañana vamos a estar de vuelta a las 12 mediodía con más de los éxitos aquí en Los 40. Que pasen un feliz miércoles, una excelente tarde y sigan en sintonía de todos los éxitos aquí en Los 40 Panamá. Ya en un rato entonces vengo con el resumen semanal del 40 al 1, así que no te lo pierdas. Nos vamos a despedir con la canción del Chévere. Chévere. Sonando aquí en la fórmula Los 40. Hasta la próxima. Chao. Que pasen un excelente miércoles en sintonía de todos los éxitos.
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2: Así es, ya saben, nuestras redes sociales, @los40panamá, y siempre estamos conectados también, @los40pma. Para que nos sigas y veas todas las actividades, todo lo bueno que tenemos para ti. Oye, y quiero que sepan que a continuación viene la posición número 32. Y llega la costeñita, sí señor, la costeñita core, la girla. Hablamos de Aria Vega con su tema más reciente, hablamos de Cule Poco. Esta canción que seguro ha entrado muchísimo, muy bien esta semana. Las semanas anteriores ha subido de posición, ha bajado, ha sonado en todas las diferentes programaciones. Llega Cule Poco de Aria Vega, sonando aquí en los 40. Oye, la tuvimos también de visita a principios de este año 2026. Esperamos tenerla de vuelta otra vez, aunque ya se disparó con este tema del remix con Ryan Castro y el Chévere. Vamos entonces a escuchar la posición número 32, Cule Poco de Aria Vega.
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1: Estás escuchando del 40 al 1 con todos tus éxitos. Y es momento de conocer la posición número 28 para esta semana. Llega J Balvin y Ryan Castro. Estos dos han hecho un álbum colaborativo, Omerta. Si no lo has escuchado, puedes darte la vuelta por todas las plataformas digitales. También puedes solicitarlo aquí en Los 40, claro que sí, en todas las diferentes programaciones. Y esta canción que vas a escuchar a continuación estuvo en la posición número 10. Estuvo dentro de las 10 posiciones más importantes del conteo. Y llega a la número 28, J Balvin con Ryan Castro, la canción Tonto. Ha pasado muchas cosas esta semana, viene mucho switch. Y esta canción no ha salido de la lista, creo que no va a salir de momento. Si usted quiere posicionarla de mejor manera, puede hacerlo a través del WhatsApp, votando por tu canción favorita.
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1: Vamos entonces con la posición 28. Llega J Balvin, Ryan Castro. Esto se llama Tonto.
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1: Disfruta de la buena música del 40 al 1 y uno de los artistas que está dando mucho de qué hablar y que ha lanzado buenas canciones, también ha presentado su nuevo álbum Corsa, en el que cuenta con colaboraciones de artistas como Mora y Kazu. También ha continuado realizando conciertos de giras internacionales durante este 2026. Y por cierto, también ha lanzado los sencillos Buenos Días y Polaroid, mostrando un sonido un poco más reflexivo y enfocado en la paz mental. Y este que vas a escuchar a continuación es una carta para todos sus fanáticos, toda esa gente linda que le gusta la música de este gran artista que vamos a mencionar a continuación. Hablamos de Eladio Carrión, que llega a la posición número 24. El artista versátil, de verdad que nos ha impresionado muchísimo con esta canción. Y de seguro te la vas a disfrutar aquí en Del 40 al 1. Se mantiene todavía en posición para esta semana, Carta para mis fans. Una canción que tienes que meterle oído, prestarle mucha atención porque está buenísima. Así que vamos a escucharla en la posición número 24.
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7: Nos vamos ahora a finales de los 90 con una de las canciones más representativas de 311. Come Original, lanzada en 1999 como parte del álbum Sound System. Es un himno a la autenticidad y a la importancia de ser original en la música y en la vida. El tema mezcla rock alternativo, reggae, funk y rap. Un sello característico de la banda estadounidense 311. Ahora vamos a decirlo en inglés, para darle ese flow, ¿no? Llega como clásico para esta semana en el conteo más importante de la radio y sé que se lo van a disfrutar y van a recordar muchísimo con esta canción. Esos tiempos aquellos donde andabas en tu patineta, eso que le gustaba, el tema de los skaters y todo eso, los que le gustaba el rock también. Es válido, ¿no? Vamos con clásico entonces. De 311, Come Original o 311. Son aquí en los 40.

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8: Arrancamos Random. Feliz tarde a todos mis queridos amigos que están en sintonía de los 40 Panamá. Hoy, miércoles 24 de junio, con un sol espléndido, hermoso, y bueno, con un sentimiento desde la mañana agridulce por lo que pasó ayer en el partido de nuestra selección. Damos inicio a la programación de Random, que como siempre tenemos noticias de todo lo que pasa en el mundo del entretenimiento. Obvio, vamos a hablar del Mundial, así que pendiente toda la gente, ya sabemos quiénes están clasificados hasta el momento, quiénes van a clasificar después, porque todavía se están jugando partidos del día de hoy, mañana también, así que vamos a hablar de todo eso por acá en los 40. Y bueno, ahí una que otra cosita que tenemos por ustedes, y claro, el Top 5 Random, que llega a las 5 de la tarde. Hoy, como siempre, pueden escribirnos en el WhatsApp de cabina, el WhatsApp Random.
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8: 6261-6309, y bueno, las redes sociales, obviamente, arroba los 40 Panamá, que son las redes oficiales de nuestra estación. Y bueno, la red alternativa para que vean todas las locuras que siempre hacemos backstage, arroba los 40 PMA, ahí es la cuenta del relajo. Y la cuenta de sus queridos amigos Randoners, que están siempre con ustedes en la tarde, arroba María Laura Spill y arroba Boris Vega con 2A. Así que ahí pueden chequetear todo lo que tenemos para ustedes. Hablando de fútbol y hablando también de artistas nacionales, los Rabanes hacen noticias. Así que voy a comentarle un poquito lo que ha pasado con los Rabanes. Positivo y también en no tan positivo. Hay varias cosas que hablar más adelante, pero en positivo, en este momento hay una canción que celebra a la Selección Nacional de Fútbol, que la pregunta random del día para arrancar una vez la siguiente.
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8: La pregunta random de hoy es la siguiente. ¿Cómo te pareció el juego de Panamá del día de ayer contra el equipo de Croacia? ¿Qué te pareció el juego de Panamá contra Croacia? 6261-6309. Vamos con Llegó Papá, los Rabanes suenan en los 40.
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0: tal? ¿Alguna vez? Ah, bueno, si tú tienes gato, ¿no? Tú sabes que está, él dice el dicho, a todo gato le gusta aruñar, pero no le gusta que lo aruñe. Espérate. ¿Ahora?
1: ¡Buenas!
0: Ahora sí me escucho. ¿A tu gato? ¿Tú has aruñado a tu gato?
1: No, pero ellos son necios, pero no les gusta que uno los esté neciando mucho.
0: ¿Sí, ah? Sí. Exacto. Entonces,
1: venga con esa tocadera, bro.
0: Entonces hay gente así, o sea, que le gusta ese gato, está aruñando, tocando, y entonces cuando uno va, entonces, claro, sé qué. Y no hablo literalmente del acto de aruñar, exacto, sino de lo que hace la gente, ¿no?
1: Tal cual.
0: Pero bueno, oye,
1: hermano. Tenemos que hacer un top 5 así.
0: ¿Puede ser el de hoy?
1: Sí.
0: ¿Cuál sería el top 5?
1: Sería top 5...
0: Top 5. Al gato, ¿cómo es? El gato le gusta aruñar, pero no que lo aruñe.
1: Ajá.
0: Y hablamos de situaciones.
1: Exacto.
0: Ok, dale, señores, vaya pensando. Pues top 5 para el día de hoy, a las 5 de la tarde. Top 5. Al gato le gusta aruñar, pero no que lo aruñen. Exacto.
1: Ajo, va a salir de todo.
0: Sí, señor. Así que pendientes. Dice, ¿qué María Laura? ¿Cómo así? Si ella se llama María Laura, ¿cómo que no?
1: ¿Qué pasó?
0: ¿Cómo que si ella se llama María Laura?
1: ¿Qué dice que Boris me cambió el nombre?
0: Yo no sé. Dice, ¿qué María Laura que? Dice, ¿qué María Laura que Boris? ¿Qué será?
1: ¿Qué querrá decir?
0: ¿Quién no sé? Manda una nota de voz, por favor.
1: Sí,
0: para...
1: no entendemos.
0: Exacto, porfa. Yo no le cambié.
1: Digo, yo tengo voz de resfriada, pero soy yo.
0: Exacto, no es que yo la haya cambiado. Espérate, vamos a ver qué dice el compa. Espérate.
2: No, Boris, que el gato le gusta que lo aruñen. Aruñá, pero que no lo aruñen. ¿Qué María Laura qué?
1: Okay. Saludos al oyente, abrazote.
0: El gato.
1: Ah, o sea, tú sí entendiste. Yo pensé que nos estamos riendo como por no hacer sentir mal al oyente.
0: Yo sí entendí.
1: Ay, yo no había entendido. ¿Qué pasó? Pero eso está muy avanzado.
0: Es que hay que tener.
1: Eso está bien avanzado. Mira, ese mal pensar allá a la vida.
0: Es que hay que. Para ser mal pensado también hay que ser inteligente.
1: La
0: tú sabes.
1: Bestia.
0: Es un chiste inteligente.
1: Muy inteligente. Que de bruta. Dios mío. Bruta seré porque no entendí nada.
0: Mejor. Eso es más
1: claro. No, ya, con tu mímica y ahora sí entendí.
0: Exacto.
1: Ahora sí.
0: Pero mejor que no la entendiste así porque, tú sabes. Y así sabemos que hay unos oyentes que no la entendieron.
1: Estoy segura que muchos oyentes no la entendieron.
0: Exacto, que se quede así mejor. 6261-6309, WhatsApp de cabina por acá. 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
0: Sabroso, yogurcito. Oye, que había un yogur hasta ahora como snack.
1: Hay como de snack, sí, pre-workout.
0: Ah, también es válido.
1: Sí, total.
0: Muy bueno. Oye, y vamos a hablar un poquito ya de la pregunta del día de hoy para los que acaban de sintonizar Random y los 40. Para que sepan.
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0: Queremos saber cuál es su sensación, su sentimiento del partido de Panamá-Croacia el día de ayer. Así que manden ahí al WhatsApp de cabina.
1: 6261-6309 y aquí podemos compartir sensaciones, porque yo llegué también comentando la Boris, y todavía estoy como golpeada, estoy como triste, porque ustedes saben que no es lo mismo perder sabiendo, reconociendo objetivamente que tu equipo jugó mal, a saber que tu equipo lo dio todo en la cancha y aún así no logró concretar. Yo creo que eso es lo que hace que sea todavía más fuerte el sentimiento y que como que quede, ¿no? Porque a mí me ha quedado.
0: Totalmente. Pero bueno, vamos con algo de noticia de farándula. Que casualmente le estaba comentando a María Laura y a los oyentes cuando hicimos el intro para acá Random.
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0: Y es Farándula Nacional, María Laura. Resulta que nuestros compatriotas, nuestros amigos, nuestros hermanos, los Rabanes, le declararon el 17 de junio como el Día de los Rabanes por sus 35 años de trayectoria en Florida.
1: Yo no lo puedo creer. O sea, todos los años el 17 de junio la gente se va a decir que feliz día de los Rabanes.
0: Ajá, en Florida, en Estados Florida. Unidos. Exacto.
1: Oye, qué pretty, qué caché.
0: Ni en Chitré. Yo no sé si en Chitré hay día de los Rabanes.
1: Oye, yo espero que se vayan poniendo las pilas, porque cómo es posible que en Estados Unidos tenemos día de los Rabanes y en Panamá no, porque que yo sepa no tenemos.
0: Sí.
1: No ¿Día sé. De los Rabanes?
0: No hay. Digo, Florian es un estado de Estados Unidos, ¿verdad? O sea que aquí sería Herrera. Si le ponen el Día de los Rabanes, en Herrera deberían poner el Día de los Rabanes porque ellos
1: por
0: son de allá.
1: Por lo menos allá, exacto.
0: Que son de allá, son nativos de Herrera. Pero bueno, vamos a ver qué hace el alcalde de Chitré para ver si de repente le pone el Día de los Rabanes.
1: Oye, pero felicitaciones, eso quiere decir que tienen bastantes fanáticos por allá.
0: Claro, o de repente una calle que se llame Los Rabanes, sería pretty.
1: Como Bruno Mars, que tiene una calle en Las Vegas.
0: Exacto, y Chitré, tú vas para Chitré y que en vez de decir, ah, esta es la circunvalación, no, y ahora se llama... La calle de los Rabanes. ¿Qué pasa?
1: Entonces, ay, no.
0: Hay bastante chiste que te dice.
1: Así que estoy en la calle Los Rabanes con Emilio.
0: Ajá.
1: Los Rabanes perpendicular con Emilio.
0: Ajá, y Javi. Y sigue la otra que es la calle Javi.
1: Ay, no. Ey, estaría cool.
0: Exacto.
1: Estaría cool, en verdad.
0: Ey, y la calle Pipón, bueno, la calle Pipón viene después de la calle Javi. Ajá. Ay, no. Espérate, porque tengo un pedacito del audio que sale el creo que es el gobernador de allá de Florida dándole el premio a los Rabanes.
5: Reconocimiento. Son 34 años de aniversario que estamos celebrando con ustedes, porque hay gente por medio de sacrificio, desveladas, cansancio, familia, amigos, apoyo, todo, ¿no? Obviamente queremos felicitarlos por sus contribuciones a la música y a la cultura hispana, como uno de los grupos panameños internacionalmente más reconocidos musicalmente.
1: Felicitaciones
5: a los Rabanes.
1: Muy bien.
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0: Oye, me encantó que, aparte, Emilio, Pipón y Javi, ellos, se fueron para recibirlo. No fueron ni que en corbata, tú sabes. Ellos no son de andar en corbata. Ellos son más como street, streetwear, esas cosas.
1: Ajá.
0: Pero se fueron con el suéter de la Sele.
1: Ah.
0: Tenía el suéter de la selección, Así que doble, tú sabes.
1: Claro.
0: Doble gusto.
1: Porque... Claro que sí.
0: Sí, así que qué cool. Y bueno, hay otra noticia de los Rabanes que realmente no es tan buena.
1: Ay, sí.
0: Pero son procedimientos legales y nosotros sabemos, aunque ellos sean nuestros amigos, nosotros somos objetivos como comunicadores.
1: Exactamente.
0: Y tenemos que hablar de eso también, porque es algo que está en redes sociales. Y es que hace algunas semanas salió un comentario en redes sociales de que Gringo Man, un panameño también artista, que él es legendario porque él es uno de los primeros cantantes de plena aquí en Panamá. Él tenía una canción, o tiene una canción que se llama Un camión lleno de... No, ¿cómo es? Un container lleno de guiales, una cosa así. Entonces, ¿qué pasa? Metió una demanda para los Rabanes y Emilio Regueira porque... Ellos, en una canción dice, ¿cómo lo conseguiste, mami? ¿Cómo lo conseguiste? ¿Cómo conseguiste el cuerpo de campeona? ¿Cómo lo conseguiste, mami? Entonces, ese corito es de él, de una canción de él.
1: Entonces, y los Rabanes nunca pagaron por eso.
0: No sé qué pasó. Lo que se dice ahora es que esta demanda, ellos van a hablar sin abogados. O sea, va a haber como un primer careo sin abogados. Uh-huh. Y eso me imagino que va a llegar a algún acuerdo.
1: Ay, ojalá logren resolver entre ellos, exacto.
0: Exacto. Así que bueno, supuestamente eso va a ser el próximo 6 de julio ante el Tribunal Federal de Fort Lauderdale en Florida, también casualmente, uh-huh. En una conferencia como parte de la demanda millonaria por los derechos de autor de que presentó contra la banda Los Rabanes y el productor Emilio Regueira de Sony y Sony Music también está metido.
1: Demanda millonaria. Bueno, es que imagínate cuántos años tiene esa canción sonando.
0: Sí. No, son como...
1: Por cada vez que suena, él está cobrando. Sí, o sea, él espera recibir por cada vez que la canción ha sonado.
0: Exacto, retroactivo. Yo me imagino que él va a querer. Él estaba pidiendo lo último que escucharan como $2 millones. Pero no sé, o sea, yo me imagino que ahí van a entrar temas contables, de números, cuánto ganó la canción realmente, porque una cosa es lo que tú veas... Que tú pienses...
1: Pero ve acá el por qué espero hasta ahora.
0: Porque él estaba preso. Él estaba preso en Estados Unidos. Él estuvo preso, si no me equivoco, por 15 años por allá en Estados Unidos. Y ahora creo que él salió el año pasado. Y bueno, se regresó al mundo y ha estado como activo haciendo cosas. Y bueno, ahora presentó la demanda, ¿no?
1: Claro.
0: Exacto. No sé por qué estuvo detenido, por qué estuvo preso allá. Pero bueno, son cosas que... Que en teoría, si hubieran procedido legalmente desde el principio, no pasaría.
1: Claro, exacto. Sí. Exacto.
0: Creo que, de repente, en el tema, no sé, no he hablado con Emilio, puedo preguntarle, pero no sé en esos años, porque no sé cuántos años tiene esa canción, no sé si él sabía lo que sabe ahora en el tema de que había que pedir permiso, de que había que hablar con el artista.
1: También es probable que haya actuado desde el desconocimiento en esa época, porque yo estaba chiquita cuando esa canción, exacto, es vieja.
0: Del publishing, o sea, ahora inclusive hay empresas publishing, se llama, que uno habla con ellas y tú pagas o cedes una parte de tu canción para poder utilizar el coro.
1: Si tú no ves que a Benito, a Bad Bunny lo quieren demandar, y que por, no supiste que porque la casita que él usó,
0: uh-huh, exacto,
1: es la casita
0: del ahora demandan señor. Por todo. Ahora debemos demandar.
1: Qué hueso, pues él vio la casita del señor, le gustó y se inspiró en la casita del señor, uh-huh, y el señor está ahí que quiero mi plata.
0: Exacto, sí, ahora demandan por cualquier cosa.
1: Sí, hay que tener cuidado.
0: Sí, hay que tener, no cuidado, sino que, bueno, sí, totalmente, cuidado.
1: Porque mira con el mundial, donde tú, medio de comunicación, una palabra mal dicha y...
0: Digo, hay líneas grises musicales, o sea, digo que es el ambiente donde yo me muevo, que tú puedes trabajar musicalmente, pero sí, hay que, obviamente, por lo menos, la otra vez estaba en un proyecto donde estaban unos amigos, y yo serví de puente casualmente con los Rabanes, porque mi amigo, que era el productor de la canción, quería utilizar un fragmento de la canción, una canción de los Rabanes. Uh-huh. Entonces yo le hice el puente, me senté, hablé con Emilio, le presenté a mi amigo, lo ayudé y quedaron de acuerdo de que sí la podía utilizar.
1: Pero entonces, pagando lo que hay que pagar, ¿no?
0: Obviamente, con el tema de regalías.
1: Okay.
0: O sea, pero obviamente eso lleva un proceso.
1: Claro.
0: Exacto. Digo, mi amigo, que era el productor, recurrió a mí porque no conocía a los Rabanes. Entonces yo le hice el puente, lo ayudé, se sentaron, negociaron, no sé qué, papá, todo bien.
1: Claro.
0: Obviamente yo me imagino que en esa época eso no existía. Entonces... los canales también de unión eran difíciles, y te lo digo como panameño comunicador, que en mi generación, pa'lante, nosotros todos nos llevamos bien aquí, los que trabajamos en radio en Panamá. Uh-huh. Puedo decirlo, a veces nosotros nos grubiamos, lo que sea, te damos puya, pero nos conocemos y nos vemos en la calle, nos saludamos y nos llevamos bien. Pero las generaciones anteriores, yo sé que no se llevaban tan bien, porque en mi caso, yo pasé por un proceso de que trabajé con generaciones anteriores, que yo sé que eran otro tipo de personas. Y lo digo sin ningún tipo de pepita en la lengua porque lo viví.
1: Porque es así.
0: Y claro, lo viví. Y era complicado de repente el rapeador que se llevaba con este y el que no se llevaba, que si el otro era de un crew, que eran un crew, entonces no se querían hablar.
1: Capaz hubo algo de eso ahí. Sí.
0: Entonces, o sea, panameño jodiendo a panameño, sí, básicamente, sí, sí, en esa época. Creo que ahora estamos con otra mentalidad. Todavía hay gente con esa mentalidad retro, pero creo que poco a poco... Personas, y no es por darme el bombo, pero como yo que trato de hacer puentes con todo el mundo, y sé que hay más gente aquí en Panamá que hace eso, hemos cambiado esa mentalidad,
1: claro,
0: poco a poco.
1: Claro, y de pues, que la idea es apoyarse. O sea, exacto, entre panameños hay que apoyarse.
0: Exacto, totalmente. A ver, dice, el verdadero panameño joda a panameño, fucking rabia, dice el oyente. Pero bueno, ¿sabes lo que estoy diciendo?
1: Eso es entonces, lo que hay que tratar de cambiar, exacto. Pero bueno, al final... es verdad que no podemos cambiar el mundo, pero el cambio comienza en uno.
0: Exacto.
1: Entonces, lo único que nosotros podemos hacer realmente es hacer el cambio nosotros. Y uh-huh, esperar que los demás se inspiren en eso y se vaya haciendo como una uh-huh, epidemia de algo bueno.
0: Uh-huh. Exacto.
1: Que se riegue lo bueno.
0: Hay que tratar de formar la parte de uno sea buena. Exacto. Como tú sabes que hay un chiste que sale en Instagram y también en TikTok, de que esta es la parte buena de las redes. No sé si te ha salido eso. Dije, quédate en la parte buena de las redes. Porque el algoritmo te va a mandar lo que tú consumes.
1: Claro.
0: Entonces hay como un chiste entre lo que consumen algún tipo de contenido un poquito menos suejo, menos tonto, y siempre lo ponen atrás y que esta es la parte buena de las redes. Uh-huh. Entonces, así mismo, que sea la parte buena de tu vida.
1: Exacto.
0: O sea, que tu vida sea así como que la parte buena de la gente. Pues, no sé.
1: Tal cual, tal cual.
0: Así que bueno, señores, esto es lo que está pasando con el mundo de la farándula panameña, se puede decir, ¿no?
1: Claro.
0: En esa parte.
1: Sí, sí, sí, así mismo es. 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
1: Oye, yo me voy a meter a ver el calendario de hoy, porque hoy sí estoy desconectada. Sé que jugó Suiza con Canadá.
0: Ajá.
1: Vamos a ver.
0: Dale, chequete para ver cómo van los resultados de hoy. A ver qué es lo que ha pasado.
1: Ok, Suiza con Canadá quedó 2-1.
0: Ok.
1: Ahorita me sale que Bosnia, Herzegovina y Qatar 3-1.
0: Bosnia va ganando, 3-1.
1: Va ganando, sí.
0: Ajá. Bueno, ya se acabó, según lo que tengo yo.
1: Se acabó.
0: Ajá, ya se acabó.
1: Entonces viene Morocco, o sea, Marruecos con Haití a las 5. Uh-huh. Marruecos con Haití, chuzo, ¿cómo irá a quedar ese juego? Bueno, después, simultáneamente está Escocia con Brasil.
0: Exacto.
1: Y luego simultáneamente a las 8, Sudáfrica con Corea.
0: Con BTS.
1: Con BTS. Ajá. Ajá, eso va a estar bueno.
0: Y México, Chequia.
1: Y México
0: República.
1: Con Chequia.
0: Ah, sí. México chequea.
1: Ajá, México chequea.
0: Digo, ya México está, ¿cómo se llama? Clasificado.
1: Hoy todos somos checos. Mentira, mentira.
0: Ah, viste. Latinoamérica primero.
1: Yo sabía.
0: Aunque no te cagan en el fútbol los mexicanos, que apoya lo que...
1: Sí,
0: que
1: porque es solo en el fútbol. A mí los mexicanos me caen demasiado bien.
0: A mí la mexicana.
1: Son lo máximo.
0: A ver, vamos a que
2: hoy son partidos dobles por grupo a la misma hora. O sea, por eso que ven dos partidos a la misma hora. Okay. O sea, hoy cierra el grupo A, B y C.
0: Excelente,
1: excelente. Ok, ok, gracias por el aporte.
0: Pero
1: perfecto.
0: Sí, me caen muy bien los tacos, me caen muy bien.
1: Ay, qué ricos los taquitos, güey, no
0: sí,
1: manches.
0: Sí, y por ahí, la comida mexicana está rica, la horchata.
1: A huevo, tenemos pendiente hacer el programa así utilizando los acentos.
0: Pues, ¿qué onda, cuate? Claro, cuate.
1: Claro que sí, carnal, a la gente le va a gustar. Una claro, bocanada de aire fresco,
0: una chelita deliciosa.
1: Algo diferente.
0: Claro, con el solcito. Y nos vamos para Ticuantepec y todo
1: pero
0: esto.
1: Pero yo estoy hablando como mexicana, bien metida, así que de un pueblo por allá.
0: Tú eres como allá de las que plantan la plantita esa que consumen los otros.
1: Ah, yo soy como de Zacatecas, fíjate.
0: Sácate esta.
1: Yo soy de Zacatecas.
0: Sácate esta, güey.
1: ¡Wow! ¡Hacha la vida!
0: Pues somos con música mejor, güey.
1: ¡Creatividad!

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0: bonito.
1: Ah, está más bonito porque va a empezar el partido de Brasil.
2: Oye, brasileña, qué guapa.
0: Ah, espérate. Mira. Y eso que lo acabo de leer, yo pensé que esto era a las 8. ¡Ya!
2: ¡Ya, ya!
0: ¡Ay, papa!
2: ¡Mira, está la bestia, Ronaldo! Ahí está, mira, mira, mira. Ahí está, Ancelotti.
0: Está preocupada, perdón, Ancelotti.
2: A mí me llenan hace un ratito a Ronaldinho. Ronaldinho estaba también ahí. Mira cómo canta con orgullo la brasileña.
0: ¡Ay, Kaká! ¡Kaká, te
2: y Cafú,
0: amo!
2: También
0: se
2: Cafú.
0: Parece como a Mbappé, pero grande.
2: Es Cafú. Cafú es Cafú. Mbappé se parece a él.
0: Ajá, Mbappé se
2: Cafú,
0: parece a él.
2: Cafú es 2 veces campeón del mundo, para que tú sepas.
0: Cafú Bantam.
2: De ahí viene el apodo.
0: ¿Ah, sí?
2: Es que Cafú Bantam es fanático del fútbol. Entonces, de toda la vida, y él siempre le ha ido a Brasil.
0: Oye, la gente está contenta, mira eso, Dios mío, ¿le va a dar algo?
2: Sí, señor, está rojo.
0: ¡Ey, cálmate! ¡El mando está respirando!
2: ¡No empezó el partido y el mando está rojo!
0: Dios mío, contexto, tenemos aquí puesto el partido en la cabina y había un señor gritando, pero que no estaba ni respirando.
2: ¡Rojo, rojo tomate!
0: O sea, lo vimos pasar de color papel a color rojo. En un momentito.
2: ¡Ay, no!
0: Se desvanecía frente a nuestros ojos.
2: Sí. Ey, 6261-6309, top 5, errando más adelante. A ningún gato le gusta que lo aruñen, no sé, para que vayas pensando. Y también la pregunta random de hoy para que sepan y vayan escribiendo.
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2: ¿Cuál es tu sentimiento del partido ayer de Panamá con Croacia? Ey, María Laura, le cuento que mandó un oyente, dice, en los partidos muchos pensaron que se iban a desilusionar y fue frustración lo que se vivió.
0: Sí, exacto, porque desilusión no sería la palabra. La verdad, yo estoy bien orgulloso del trabajo que hizo la selección. Obviamente, soy objetiva y soy consciente de las oportunidades de mejora que hay, pero yo creo que sí teníamos para meter por lo menos un gol.
2: Sí.
0: Por lo menos un gol. Sí, es que a mí todavía me está doliendo el que le pegó al poste.
2: Ay, Dios. Sí que entró y salió.
0: Era como si había un campo magnético en esa portería que todo lo que trataba de entrar salía por ahí mismo.
2: Exacto. Dice muy bien, de María Laura, deja la bulla que va a jugar Brasil.
0: Dale, pues.
2: Ese que sabe que tú no le vas a Brasil.
0: Guardo silencio. 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
1: Ayer estuvimos en el Hard Rock Café junto a los amigos de la Latina.
0: Ajá, exacto.
1: Estuvieron regalando t-shirts, la gente se volvió loca pidiendo t-shirts, para que sepa.
0: Es que tan bonito.
1: Tan bonito.
0: Tan bien bonito. La Universidad Latina no se deja, mi amor. Gente, se da duro.
1: Sí, señor.
0: Gente, se da duro el día que estuvimos ahí. Suso, tremendo evento que se mandaron.
1: Con batucada y toda la
0: todo,
1: cosa.
0: Todo, o sea, todo. Tenían mascota, tenían todo.
1: Así que ya saben, con la Universidad Latina pendientes, porque el siguiente partido, yo sé que mucha gente debe estar un poquito cabizbaja por Panamá, pero el siguiente partido va a ser este sábado y vamos a estar allá en Hard Rock Café.
0: Ay, sí.
1: Transmitiendo también en vivo con la fiesta mundialista. Ey, vamos a cerrar bien esto. Los tres juegos, aunque no, ya sabemos que no pasamos, vamos a cerrar como tiene que ser.
0: Exacto.
1: Como buenos panameños apoyando a la selección.
0: Ey, y con la cabeza arriba hasta el final. Nada de que no, que ya como ya no pasamos, ya no me importa lo que pase con Inglaterra. No,
1: no,
0: señores.
1: No, no, no, no.
0: Acuérdense que tenemos nuestra dignidad y el nombre de Panamá. Igual la gente va a estar viendo el partido. La gente igual sabe quién es Panamá. Y menos que digan, dije, no, que Panamá y Inglaterra le metió una goleada y que al final bajaron la guardia y como perdieron no hicieron nada y se echaron. No,
1: no, o que digan, ah, mira, esos panameños nada más están apoyando a la selección en las buenas. No,
0: eso es, también.
1: Eso no tiene que ser así. En la buena y en la mala. Ey, y ni tan mala porque los manes jugaron bien, loco.
0: Exactamente, exactamente. No es como en otras ocasiones que yo sí les puedo decir que, okay, entiendo su molestia, no sé qué. Honestamente, yo no estoy molesta con la selección.
1: No,
0: yo
1: tampoco.
0: Me parece, repito, hay oportunidades de mejora, pero somos un país relativamente nuevo en esto de los mundiales, así que, hey, tenemos todavía años para pulir esos temas y ya, bueno, esperemos que dentro de 4 años veamos una mejora significativa.
1: Sí.
0: Se sabe que, hey, hay que ser realista. Se sabe que no es que en 4 años vamos a ir al mundial y lo vamos a ganar. Pero, oye, tiene que ir viéndose la mejora, eso sí.
1: Exacto, en creciendo.
0: Ajá.
1: Exacto. No, pero y es que este año ha sido creciendo, porque el mundial, el último que fuimos, nos metieron y nos dieron vuelta. Ahorita no, ni Ghana ni Croacia, que son equipos grandes, nos dieron vuelta, Fren. Nosotros estuvimos ahí parados firmes.
0: Sí, total. Nosotros fuimos en el 2018. ¿Qué pasó en el 2022?
1: No fuimos.
0: ¿Por qué?
1: Nos quedamos.
0: Nos quedamos.
1: Sí, sí, sí. Pero bueno, fuimos este, hicimos un buen papel.
0: Sí.
1: Ahora nos toca ir creciendo, creciendo. Vamos
0: en el próximo hay que meter un gol.
1: Claro, y nos queda experiencia. Nos queda experiencia. A veces también hay que, yo sé que hay mucha gente que me va a decir que yo soy, porque en las redes le están diciendo que a los que dicen que Cristian se hizo un buen papel en este juego, son, ¿cómo se llama? Fan de él. Yo no soy fan de él, pero creo que él ha llevado el crecimiento de la selección a otro nivel.
0: Y lo ha mantenido.
1: Lo ha mantenido, ha venido también creciendo.
0: Sí.
1: Pero todo es un proceso. No podemos creer, mira, lo que te iba a decir, no podemos pensar que sin una liga de alto nivel podemos hacer un mejor papel en el mundial. A nosotros nos falta que el fútbol nacional crezca.
0: Yo estaba diciendo eso el otro día, yo le preguntaba a mi papá, ¿por qué será que tenemos nivel de fútbol como el de, y le ponía ejemplos de otras selecciones, y el de nosotros no le llega ni a los talones? ¿Será solamente por el tema de la plata y del apoyo económico? Pero no, no solamente es eso, porque también hay otros países ahí que de repente no tienen mucho apoyo económico y son buenos.
1: Exacto.
0: El tema está en que hay que jugar afuera.
1: Claro.
0: En los grandes equipos, porque no es diferente. El nivel de exigencia y de entrenamiento por allá es otra cosa.
1: Eso. Digo, o sea, tenemos jugadores que están afuera y son los que han hecho un buen papel.
0: Oye, Beckham, tomó un poquito de sol.
1: Exacto, está bien rojo.
0: Ya la bestia.
1: Y dice, montados en la tomaceta. Tomaceta de Thomas de Christensen, Thomas.
0: Ah.
1: Thomas Christensen. Pero bueno, ya empezó el partido de Brasil.
0: Ay, Dios mío.
1: Escocia no creo que se deje, así que vamos a ver cómo queda la historia.
0: Este partido promete.
1: Está bueno, está bueno. Así que vamos informándole cómo va el partido, señores, por acá en Random. Vamos con algo de música de Manuel Turizo y Wisin. Llega por acá a los 40 con Mala Costumbre.
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0: Unidos, Colombia y Puerto Rico, con la intención de hacer un éxito mundial. Manuel Turizo, W. Yandel, Yandel, Yandel. Multimillion Records, la Industria Inc. Combinación que huele a dinero.
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1: Seguimos con más en Random. Feliz tarde, queridos amigos. Ya estamos en el bloque de las 5. Ahí escuchamos música de Manuel Turizo, que te hacen falta dos, tú sabes.
2: Ay, me fascina esa canción. Oye, 626-1309, alguien por favor que nos explique lo que acaba de pasar, porque tenemos el juego, pero no lo estamos viendo con audio. ¿Qué estaban revisando?
1: No gol, dice.
2: Ok, ya confirmaron que no es gol. No, el segundo gol de Brasil no es gol, pero ¿por qué?
1: Ok, tiene que ser que algo pasó, alguna falta. Pero digo, les patearon fue a Benny. O sea, nada más falta que hayan puesto de ahora y que penal. O sea, ya hermanos, y ya, no. Lo anularon.
2: Anularon el gol.
1: Qué raro.
2: ¿Será que eso era falta de...
1: De Benny, de ataque. Debe ser falta en ataque, entonces, para que lo hayan anulado. Pero bueno, señores, para que sepan, el partido va 1-0. Brasil en botas de Vinicio. Habían metido un gol, pero lo acaban de anular por el VAR. Así que vamos a ver qué...
2: Espérate, ¿van a revisar? Hydration Break.
1: Hydration Break, ajá. Ya. Cooling Break. Exacto. También
2: me
1: se
2: gustaba
1: puede.
2: Más Cooling Break, pero bueno.
1: Sí, Pero bueno, ahí está el partido. Los brasileños, que están en sintonía de los 40. Disfrutando de buena partida, buena música. En los 40, Panamá.
2: En verdad está sonando más italiano que brasileño.
1: Sí, como árabe.
2: exacto, más como árabe que brasileño.
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2: Oye, cada vez es más importante eso de la batería para uno que pasa todo el día, tú sabes, grabando contenido, tomando fotos, videos, pendiente de lo que está pasando con el mundial. Así que está bueno ese teléfono con una batería que rinde.
1: ¿Qué tú me dijiste? ¿Con qué?
2: Batería que rinde.
1: ¿What? ¡Se me acabó la batería! ¡Ugana! ¿Tú nunca habías escuchado esa canción?
2: ¿Qué pasó?
1: ¿Se me ha escuchado esa canción? ¿No?
2: Alguien que me ayude. ¡Boris se volvió loquito!
1: ¿Se me ha escuchado esa canción?
2: No.
1: Es un 110 panameño.
2: ¿110?
1: No sé quién 110. ¡Ay, no! ¡No!
2: Me acabo de sentir como que estás con una niña y tú eres de que un don.
1: No. Qué bueno, un panameño de pura cepa tiene que saber que es 110.
2: ¿110?
1: Independientemente.
2: ¿Un CD?
1: ¡No!
2: ¿No es un CD?
1: ¡No!
2: ¡Ay, no! ¿Qué será?
1: ¡Ay, no!
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1: Ay.
2: Dale, explícame. Padre.
1: Mira, ok. El 110 se le llama a la tanda de Panamá del reggae de que era Papá Chan.
2: ¿Y por qué 110?
1: Porque ese era el número de beats que se tocaba en los DJ. Entonces se le puso a esa tanda 110.
2: Pues es como bien técnico.
1: No. O sea, el que es panameño sabe de eso, 100%.
2: 110. Ajá. ¿Y cómo lo usas? Úsalo en una oración.
1: Ey, ponte la tanda de 110 ahí.
2: Ponte la tanda de 110.
1: Ajá, ese es un básico eso panameño.
2: Ponte la tanda de 110 quiere decir que estás pidiendo música panameña vieja.
1: De ese ritmo.
2: De plena.
1: Ajá, ¿te acuerdas de Gato Volador?
2: Sí, claro.
1: Bueno, ese era 110. ¿Te acuerdas de que arriba la mano, arriba la mano? Eso, ese 110.
2: Y la explicación era que ustedes tocaban a 110.
1: Esa es la parte técnica, pero la gente lo conocía que esa era la tanda de 110. En cualquier emisora que tú ponías, ese era el 110.
2: Mira tú.
1: Exacto. Bueno, Mariela, lo estás aprendiendo.
2: Todos los días se aprende algo nuevo. Exacto. Está bien, me encanta.
1: Espérate, que iba a buscar algo para que me entendiera el chiste que estoy hablando, espérate.
2: Ajá.
1: A ver, ¿qué dice acá? ¿No suena? ¿No suena? ¿No se escucha? ¿Qué pasó? Ese es 110. Ese era 110. Este también, espérate.
3: Ya me tiene cansado.
1: No, este es un hierro, espérate. Vamos a poner esta. Este siempre no. ¿Te acuerdas del pulpo?
2: Claro,
1: ese es 110.
2: Dale valor a mi cuara.

0: eso cada vez que se ponía en la discoteca la gente coreaba eso. Sí, sí, sí. Bueno, no era de tu época, así que esa, no, me, si no sabía que era 110, menos iba a saber el coro, ¿no? Ok. Oye. Ya que vamos a entrar, estamos hablando de plena vieja con este gato. El gato volador, vamos con el top 5.
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0: Top 5 random del día de hoy. Vamos a hablar de gato, pero no específicamente el gato volador, sino que el top 5 de hoy se llama A ningún gato le gusta que lo aruñen.
2: ¡Mu!
0: El gato volador. Y que no lo aruñen. Top 5 del día de hoy. Top 5, a ningún gato le gusta que lo aruñen. ¿Quiere alguno o quiere que empiece?
3: Hay varios ejemplos. Vamos a empezar basiquito. Vamos a empezar sencillito.
0: Okay.
3: En el colegio, nunca faltaba ese compañero que siempre quería pedir las tareas prestadas, siempre quería la copia, siempre quería que lo ayudaran. Pero el día que ese man hacía una tarea a él, por su propia cuenta, ¡ay, nadie se la pida!
0: ¡Ey, sí que es mezquino, friend!
3: ¡Nadie se la pida!
0: Chuleta, ese gato le gustaba pedir.
3: Le gustaba aruñar, pero no que lo aruñe.
0: Exacto. ¿Qué problema con ese gato? Ey, era de los que más piden.
3: Ajá, y cuando ellos, alguien les pide algo, no.
0: Que chaval, no, loco, si tú sabes que yo me esforcé, que no sé qué.
3: Pues ¡ah! Una vez en su vida se esforzó.
0: Ajá, y, no, y ahora siente que es el máximo de máximo. No.
3: Y lo peor es que, es cuando le piden la tarea y ni la hizo él. Se la pidió a un amigo.
0: O la mamá se la hizo.
3: Que él tiene bien seleccionado del salón, que sabe que es un académico.
0: Dije, no, compa, que tú sabes que esa tarea yo me forcé, que no sé qué. Tú sabes que él no la hizo, porque
3: no
0: él es un vago.
3: No la hizo.
0: Entonces cuando, ahora, estamos así, gato. Okay, estamos bien. Pues entonces ya, no te gusta que te aruñen, entonces tú no, más nunca te voy a aruñar.
3: Nunca te presto la tarea.
0: Exacto.
3: Exactamente.
0: Top 5, a ningún gato le gusta que lo aruñen. Oye. Pasa bastante, en esta que voy a hablar, que hay gente que le gusta dejar en visto a los demás. Entonces, cuando te escriben para atrás y tú lo dejas en visto, entonces se ponen bravos. Y que, compa, ¿qué sopa? Te estoy escribiendo, loco. ¡Ey! ¡Ey! O sea, entonces, cuando yo te escribí, ¿qué sopa? ¿Ah?
3: Ahí yo digo que uno tiene que saber... ser, no sé si equitativo es la palabra, pero yo digo, personalmente, que yo sé que yo respondo los mensajes cuando a mí se me da la gana. ¿Tú crees que yo me voy a molestar si yo le digo a una amiga y que hola, ¿qué hace? Y no me responde. Ella no tiene tiempo para estar respondiéndome qué hace. Si es urgente, es diferente. Pero mi sugerencia, si es urgente, llamen. No se pongan a chatear.
0: Hay veces que la gente está enredada trabajando y, o sea, me pasa a mí que a veces no correspondo porque estoy en algo y yo entiendo que hay gente que está en algo y no me va a responder de una vez. O bueno, te pasó a ti ahora que se te rompió la pantalla y no pudiste contestarle a la gente.
3: Y yo espero que nadie se ponga en planes, porque yo no me pongo en planes cuando la gente no me contesta a mí.
0: Exacto, entonces, pero hay gente que...
3: Pero hay gente que sí.
0: Exacto, entonces... ¡Tú eres el gato ese!
3: Ajá.
0: Ahora quiere venir que quiere que te conteste de una. ¡Qué sopa,
3: ajá,
0: loco!
3: Exacto. Gente que se da el lujo de dejarte 5 días hábiles ahí sin respuesta, pero cuando tú no le respondes a ellos...
0: Exacto.
3: Te responden y que...
0: Pero responde a Zap, loco, responde a Zap. Pero entonces ahora tú quieres que yo responda a Zap. Como estoy ocupado, compa. Yo estoy ocupado ahí, yo no sé tú, qué sopa.
3: Oye, top 5, a ningún gato le gusta que lo aruñen.
0: Ajá.
3: Esos muchachos que son picaflores.
0: ¿Cómo?
3: Que de repente, tú sabes, ellos sienten que ellos pueden darse ciertas libertades. Y que la muchacha los tiene que perdonar.
0: Lo que quieren, la ley del machismo, pues, por decirlo de alguna manera.
3: Exactamente.
0: Y que, porque yo soy hombre, yo voy a andar por ahí con la guía que a mí me dé la gana. Pero tú eres mi novia, tú no puedes salir con nadie.
3: Y tú me tienes que perdonar y no sé qué. Pero hay de que la muchacha salga, dizque, no, que voy con un amigo a tomarme un café. ¿Con un amigo qué? Tú no puedes tener amigo.
0: Le entra el chip, el ¿cómo se llama? El bicho de la inseguridad.
3: Se empieza a poner tóxico.
0: Ajá.
3: Entonces... A él le gusta andar lo suyo, pero quiere una pela que esté en su casa solita, sin nadie.
0: Hay manes que son así, y ya casados y todo, y que, ey, se le pierden a la mujer el fin de semana entero, no contenta el celular, pero, que la mujer salga y que...
3: Nada, no puede hacer
0: ni
3: nada.
0: Al mall.
3: Pero el estrés que ellos cargan es que el ladrón juzga por su condición. Mm. Entonces, como ellos saben que cuando ellos se pierden es porque andan en algo, piensan que la mujer va a hacer lo mismo.
0: Mm-hmm. Exacto.
3: Pero sí, yo me he dado cuenta que el perfil de hombre que es, vamos a decir, mujeriego, pues, no le gusta, le gusta a una mujer que sea como súper sumisa y tranquila.
0: Que no haga nada.
3: Porque al gato
0: que
3: no le gusta que lo aruñen.
0: Ofi, que no haga nada.
3: A él le gusta tener la libertad, hacer lo que le da la gana, pero ella no puede hacer nada.
0: Chuleta.
3: Y digo, yo pienso que es más común que una mujer perdone infidelidad que un hombre.
0: ¿Tú crees?
3: Sí, es lo que he visto, pues. Las mujeres, ¿sabes? Yo veo que perdonan infidelidades, pero el hombre le da como en el ego que lo quemen.
0: Claro, claro, claro.
3: Ajá, entonces al gato no le gusta que lo aruñe.
0: ¡Chuleta! ¡Ey, mandaron uno por acá! 6261-6309, top 5 del día de hoy. ¡A ningún gato le gusta que lo aruñe! Dice, buenas tardes, ¿cómo están? Bueno, muy bien, gracias. Dice, el que es bueno para cobrar, pero es muy malo para pagar.
3: ¡Ay! ¡Uy, buena!
0: Esa es cierta, es realmente cierta. O sea, busca gente le gusta de que está cobrando, que compa, te presté unos 50, ¿cuándo me va a pagar mi unos 50? Ah. ¿Sabes, bro? Que no he cobrado, tú sabes. O sea, me pagan el 15 y te doy los unos 50, por algo te lo pedí, loco, dame, o sea, hoy es 10, te lo pedí hace dos días, déjame cobrar y te lo doy. Cha, pero dame los unos 50, loco, esa es mi plata. Está bien, pues, ¿sabes qué? O sea, qué buena gente se va a... Ey, préstame unos 50 para pagarle a este man que no quiero... María Laura, ese que cobró unos 50 después al mes siguiente le escribe al que le pidió el otro. Dije, compa, ya estoy pelado y tengo que problemón. Cha, ayúdame, préstame 25 palos.
3: Hoy por ti, mañana por mí, la otra yo te ayudé.
0: Ey. Fren, y después, tú eres buena gente, sabes, tú lo entiendes, ¿sabes qué? Está bien, te pusiste en planes por unos 50, pero me resolviste en el momento que tenía que pagar el taxi.
3: Pilla tus 25 palos.
0: Coge tus 25 palos, María Laura, el man ese, el pasiero de los 25 palos le dijo, paga cuando cobra, pues. Le dio la quincena, el man, voy a darle base polvo a una quincena. Pasó un mes, más le llama y que...
3: ¿Aló?
0: ¿Qué pasó, María Laura? ¿Cómo andas?
3: ¿Todo bien? ¿Y tú?
0: Bien, bien. Oye, de casualidad, hoy es 30 y ya cobraste porque necesito los 25 palos que te presté.
3: Chuzo, hermano, mira, yo sé que te dije que te los iba a dar en quincena, pero ahorita me surgió algo y voy a estar necesitando esa plata, ¿viste? Así que te voy a pedir un poquito más de paciencia.
0: Chuzo, es que realmente lo necesito, bro, porque, o sea, ya te di como
3: sí,
0: dos quincenas.
3: Sí, pero ¿de dónde lo saco?
0: Chuzo, pero acabas de cobrar, loco.
3: No, pero es que ya esa plata ya se gastó.
0: ¿Cómo así?
3: Ya si esa plata estaba comprometida.
0: ¿Pero cómo así si hoy es 30?
3: Sí, yo te entiendo, pero cha, en verdad no te lo voy a poder pagar.
0: Chuleta, pero la otra vez yo te presté nada más unos 50 y me saliste reclamándome. Y ahora te presté 25 palos y ahora no me puedes dar ni la mitad.
3: Yo te entiendo, bro, pero no se va a poder. O sea, tienes que darme más chance, en verdad. Te lo pido de frente.
0: Chuleta, hermano.
3: Apiate de mí.
0: Te voy a dar la quincena que viene, pues, pero la verdad es que sí lo necesito. ¿Oíste?
3: Okay, okay, okay. La próxima quincena sin falta. Vale.
0: Pasa
3: la siguiente quincena. ¿Aló?
0: ¿Qué pasó, Marilara? ¿Cómo andas?
3: Ah, ya la vida. Yo sabía que por ahí venía bajando tu llamada.
0: ¿Qué
3: Tengo
0: pasó?
3: Tengo una pena contigo. De verdad que yo te quiero pagar. Yo te quiero pagar, pero se me flatearon todas las llantas.
0: Compa, pero ni para saludarme. ¿Qué pasó?
3: No, sino que ya yo sé que tú me estás llamando para...
0: Sí, pero
3: para
0: yo pensé
3: cobrar
0: que,
3: la renta.
0: Yo pensé que nosotros éramos panas. O sea, yo te presté 25
3: estás como
0: palos porque
3: el de
0: somos
3: chavo,
0: amigos.
3: Cobrándome la renta.
0: O sea, entonces... compa, pero somos amigos, ¿no? Que yo sepa, ¿o no?
3: Sí, bueno, entonces como somos amigos, dame chancecito ahí pa...
0: Ya, pero ya llevas tres quincenas y no me ha dado ni un dólar.
3: Sí, yo sé, pero... Mira, tengo cinco.
0: Bueno, palos. Pásame los cinco, pues vamos descontando
3: ya,
0: lo
3: serio,
0: que pueda.
3: ¿En serio tú eres así? ¿En serio me vas a poner a darte cinco palos?
0: Ey, pero si yo estoy pidiendo la plata es porque la necesito,
3: ya,
0: loco.
3: No, pero contigo no, y mejor sabes que yo más nunca te pido nada a ti.
0: Chuleta.
3: Estás ahí persiguiendo a uno.
0: Hermano.
3: Y que mi friend y vaina me estás correteando por 25 palos, no, hombre, no.
0: Hermano, ¿qué pasa? Si tú te pusiste el otro día en planes con unos 50.
3: Ay, yo no me acuerdo de eso.
0: ¿Qué? ¡Ay, ya la vida!
3: Yo no sé qué tú estás hablando y que unos 50.
0: ¡Ay, ya la vida, hermano! O sea,
3: vas yo a... ni presto plata, hey, yo te voy a prestar unos
0: tranquilo,
3: 50.
0: Tranquilo, pásame los 5 y ahí ya te voy anotando el saldo de los 25.
3: Bueno, será,
0: manda. De una.
3: Será.
0: Dale, estoy aquí esperando en la línea, dale, manda.
3: Ah, pero te vas a poner así, que vas a esperar que te lo pague, que des confianza.
0: No, dale.
3: ¿Cuándo te he quedado mal?
0: No cierra, dale, manda.
3: Siempre te he pagado, espérate, que dice que la aplicación está en mantenimiento.
0: Ay, ya, yo acabo de entrar a la mía y está andando bien.
3: Ay, yo no sé, debe ser que seleccionaron ciertos usuarios.
0: Ah,
3: están haciéndole mantenimiento a mis datos.
0: ¿Dónde estás ahorita? ¿Dónde estás?
3: Yo, en Canadá. Me vine con tus 25 palos a Canadá. ¡Comprame una pinta!
0: Eres un HP, wey. ¡Ay, no!
3: ¡Ay, no!
0: Dice, ustedes se la saben todas, deben ser buenas pagas. Mira, yo sí trato de pagar siempre todo lo que
3: Chuzo, yo me acuerdo que yo desde peladita, si a mí me prestaban 10 centavos, yo no dormía hasta que yo devolviera los 10 centavos. Para mí siempre fue prioridad. Yo te dije que una vez un muchacho de una tiendita, él me fió algo y yo ni siquiera al día siguiente, creo que fue el mismo día por la tarde, le fui a llevar la plata y me dice, buena paga, el buena paga es dueño del bolsillo ajeno, me dijo.
0: Claro, porque si tú eres buena paga, la gente siempre te va a prestar, presta, claro. Sí. Cuando lo necesites, la gente te va a prestar. ¡Ahí está
3: Camila! Camila Cabello.
0: Camila Cabello.
3: Cabello. No
0: está ahí en el juego de Brasil, ahí viendo el partido. Sí. ¿Y este quién es?
3: Ni idea, parece como Harry Potter, pero bien.
0: ¡Ey! Saludos a los oyentes. Oye, si quieren opinar, el top 5 del día de hoy, a ningún gato le gusta que lo aruñen. El WhatsApp de cabina este.
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0: Por eso que tenemos gato volado. Ay, el gato volado.
3: Ey, a ningún gato le gusta que lo aruñen. Hay gente que le encanta estar pidiendo favores. Y si tú le dices que no, tú eres el malo. Pero búscalos para que te hagan un favor.
0: Sí, ¿ah?
3: Nunca pueden, siempre están ocupados.
0: Chuzo. Ey, María Laura.
3: Dime.
0: O sea, ¿me puede ayudar que tengo un problema aquí en la oficina, pero no puedo ir a buscar... hago allá calle 50, ¿tú puedes hacerme la segunda?
3: Por supuesto que sí, Boris, claro que sí, cuenta con eso. Voy vale. Para allá de una vez.
0: Vale, pues ya te mando la dirección al WhatsApp.
3: Dale, listo.
0: Vale, gracias.
3: Ya, le hice el favor, pasan los días, no sé qué. Favor sencillito. Ey, Boris, estoy acá abajo la plaza, uh-huh. Y se me quedó ahí arriba el termo. ¿Tú crees que tú me lo puedas bajar? Que
0: no,
3: Uber y no quiero que
0: te No, yo no puedo, estoy acá enredado.
3: Pero nada más es un momentito.
0: No puedo.
3: Pero yo nunca te he pedido un favor.
0: Chao, pero tranquilo, me va a echar en cara lo que me hiciste el favor de pasar.
3: Ah,
0: chao.
3: Pero yo ni había mencionado eso, esa es tu conciencia.
0: Top 5 random, a ningún gato le gusta que lo aruñen. A ver, dice WhatsApp de cabina, a mí me escribe de la tienda que mi novia me dice... Que el de la tienda le escribe que la novia debe plata.
3: Ah, chala vida.
0: No.
3: Esa novia es viva. Bien que la novia le dice que escribe a mi novio, resuelve con él.
0: Chuleta,
3: que él
0: hermano.
3: Pague.
0: Hermano, güey, vivo,
3: ey,
0: pues.
3: Pero no, págale los chibuyas a la pela. ¿Qué tanto se puede gastar en la tienda?
0: Dice...
3: Bueno, en verdad, si fuera yo, sale caro. Porque a mí sí me gusta un chibuy con una soda y unos burundangas.
0: Chuleta.
3: Así que esa cuenta bien, el chino tuviera.
0: No, y esa cuenta del chino de tu casa, que es más cara, Fren. Ese chino que es por tu casa.
3: Maren, el chino de mi casa.
0: Ese no es un chino, eso es que eso es un judío.
3: Exacto. No, en verdad son chinos,
0: ¿sí
3: pero
0: son chino?
3: Chinos bien, yes. Sí. Llegan montado en su Mercedes, la chinita tiene su collarcito que dice que Hermes, no
0: mira.
3: Sé qué. Sí, yo nunca había visto así chinos que mandaran pifia, porque yo sé que los chinos tienen billetes, pero ellos no lo muestran.
0: Es el área.
3: Ellos están, que carrazos, vainas de marca, no sé qué, esos manes están volando.
0: Chuleta. Mira, mandaré un mensaje, escucha, dice, ese sketch que están haciendo parece broma, pero es cierto. Sí. Yo en pandemia le presté a un conocido que estaba sin trabajo y yo seguía trabajando y generando, no mucho, pero generando.
3: Claro.
0: Y le presté cierta cantidad, no puso. Cuando comencé a cobrarle, me decía que no podía, que no tenía trabajo, no sé qué. Y de repente, se fue dos veces de viaje en un año. Nunca más le volví a prestar y ni me dirige la palabra. Rompió cualquier confianza.
3: Mira, yo nunca entenderé por qué la gente... Sí, exacto. Yo nunca entenderé por qué la gente a la que tú le prestas plata se enoja cuando tú le cobras. O sea...
0: Piensa que tú se la estás regalando.
3: Yo no entiendo eso, la verdad. Ay, yo tengo un cuento.
0: ¿Qué sopa?
3: Una vez... Ay, no, pero es que... Ay, no, pero es que vas a ver.
0: Mira, te voy a echar uno rapidito, mío. Cuando estaba en la
3: mientras
0: universidad...
3: Mientras yo pienso cómo decirte el cuento para que la persona no sepa.
0: Ya, yo toda la vida, cuando estudiaba en la universidad, en la escuela, yo he trabajado. A mí siempre me gustó tener mi plata, no que mi papá me estén dando nada. Porque yo quería mi independencia.
3: Yo era igual.
0: Todo tiene su responsabilidad, ¿verdad? Entonces, yo cuando estaba en la universidad, yo tenía la suerte de tener clientes. Para, ponte, producciones de audiovisuales, locuciones, todo un poquito, pues. Ajá. Aparte, y trabajar en radio también. ¿Y yo qué hacía? Y siempre he hecho toda mi vida. Con la gente que está a mi alrededor, yo siempre la pongo a sumar. Y tenía un compañero que, bueno, era bueno haciendo cámara. Yo, ¿sabes qué, compa? Vamos a fumar un camarón de una vuelta. Yo era el enganche con una empresa. Y yo ponía a mi compañero de la universidad a generar plata. ¿Qué pasó? Obviamente seguía siendo un pelado. Todavía no generaba tanto porque estaba en ese nivel. Pues, claro. Estaba chico. Y yo le digo al compa, hey compa, está demorando el pago. Ya, qué chuzo, Bori, pero ya necesito la plata, que no sé qué vaina. Ya, y yo generaba más porque yo estaba también trabajando en radio.
3: Pues. Y tú dices que yo te la doy y después que ellos me paguen.
0: Yo le di la plata. De que, hey, ¿sabes que yo te lo voy a adelantar? Cuando el cliente te pague, tú me pagas. Porque el cliente le iba a pagar el directo.
3: Ay, no, tendrías que haber hablado, o sea, con el cliente que te pagara.
0: Porque, ¿qué pasa? En ese momento no sé lo que sabía ahora que yo era mi empresa, porque yo tengo mi empresa. Antes no, yo le decía, mira, este man te va a cobrar eso, yo te voy a cobrar eso. Este te lo recomiendo para esta parte, no sé qué. Entonces, ¿qué chabori? Este man no me ha pagado, que no sé qué. Yo, compa, yo fui el que te metí ahí, ¿sabes qué? Te voy a adelantar el pago y cuando te paguen, tú me pagas. ¿Han pasado qué?
3: No te lo puedo creer, Boris.
0: 25 años estoy esperando todavía.
3: No te lo puedo creer.
0: Para que sepa, mentira, 20 años. ¿Vos tengo qué? Sí, 22. Ponte que a los 22 fue. Tengo 42 años y no me ha pagado eso todavía. ¡Horrible!
3: Estoy en shock.
0: O más nunca obviamente lo consideré para nada, pues. Y ya
3: esa es la otra.
0: Le puse la cruz ya, o sea.
3: La gente solita se cierra las puertas y Panamá siendo tan chiquito.
0: Exacto. Y es que, así, compa. Y tú eras mi compa de la universidad y toda la cosa y por esa plata tú te vas... Sí, si no pude confiar contigo en un pago, imagínate para lo demás. O sea, no puedes confiar en esa persona.
3: No, hombre, no. Yo tengo uno que me debe plata y por ahí lo veo. Sube fotos fashion con la mejor ropa, los mejores paseos, los mejores viajes. Va para la nieve, toca la nieve, hace la bolita de nieve, lanza la bolita de nieve. Y todavía no me paga lo que me debe. Pero bueno.
0: Eso está como la historia, el cash que acabamos de hacer.
3: Sí.
0: Top 5 del día de hoy. Ningún gato le gusta que lo aruñe. ¡Óigame!
3: Hey, ¿tú sabes qué? Voy a echar el cuento, loco.
0: Ajá.
3: No encuentro manera de emparapetarlo, la verdad. Uh-huh. Creo que por donde lo miremos... Voy a tratar de no dar tantos detalles, pero voy a echar el cuento así por
0: okay,
3: encimita.
0: Dale, Corea.
3: Hey, nos fuimos para un viaje, un grupo de, vamos a decir, un grupo de amigos. Un grupo de amigos y, sí, ya sé cómo lo voy a hacer, voy a cambiar todo. A un amigo le faltaba plata para pagar un paseo.
0: Ajá.
3: Entre todos los demás del grupo... Cada uno puso como, no sé, éramos bastantes, así que con que pusiera cada uno como 4 palos, se llegaba a la cuestión. La persona en el momento no tenía al cambio la plata que se necesitaba, se le puso.
0: Ok.
3: Fren, si alguien hiciera eso por mí, yo me regreso a Panamá sabiendo de que hay un trip que yo no lo pagué y me lo pagaron entre todas estas personas y yo a cada uno le tengo que depositar lo que cada uno puso en esa vaca para que yo pudiera ir al trip.
0: Claro.
3: Brother, estábamos todos en un grupo. Ay, ¿por qué está haciendo Meneguito Vini?
0: Goleó.
3: Metió gol.
0: Gol de Vinicio.
3: Ay.
0: 2-0, Escocia, Brasil, para que sepa la gente que está en sintonía. Ajá.
3: Oye, bueno, resulta y acontece que estábamos todos en un grupo y alguien puso como que, oye, fulanito, todavía no has pasado la plata de no sé qué. Y fulanito, ¿y qué? ¿En serio me van a cobrar eso? Yo ni
0: ¿qué?
3: Siquiera estaba pensando en eso y eso nomás fueron 4 palos.
0: ¿Qué?
3: Y yo dije...
0: ¡Qué descarado!
3: Dije que eso nada más fueron 4 palos.
0: Bueno, si nada más
3: 4 son... palos por cabeza.
0: O sea, por eso, si nada más fueron 4 palos, entonces págalo, pues.
3: Él lo estaba viendo, imagínate, desde el punto de vista conveniente que lo estaba viendo, que para cada persona $4 es lo que representaba.
0: Uh-huh.
3: Que eso no representaba nada individualmente hablando.
0: Uh-huh. Pero es como cuando tú vas a hacer... Por ejemplo, para decir cualquier cosa, cuando tú vas a hacer supermercado... Si cada persona, o sea, haz la matemática, saca tu calculadora. Si cada persona que va al supermercado dejaría el cambio que sean 2 centavos. Y al día a un supermercado pueden entrar Ponte, 20.000 personas, por poner un número. 20.000 por .02.
3: ¿Cuánto? 400.
0: Es? Son 400 las que se está ganando el supermercado. Entonces ahora la gente quiere hacerse el vivo, diga que nada más fueron 4 palos.
3: Y así como desmeritando el gesto también, pues, ¿sabes? O sea, le quitó valor al gesto que tuvimos, porque nosotros hubiéramos podido decir, ¿sabes qué? Te quedaste, pues, ni modo. Tenías que traer la plata, tú sabes que tenías que traer la plata.
0: Exacto, o sea, no. Pero te hagas el vivo.
3: Hicimos la vaina, que a nadie ahí le sobraba la plata. Y entonces el man después dije, ah, pero si nada más quitándole valor.
0: Claro.
3: A la wea, o sea, mira.
0: Ese es un gato que no le gusta que lo, o sea, gozó la plata de lo otro y ahora no quiere devolverla. No, qué wecha.
3: Y cuando es así yo lo veo más allá de lo monetario. Es como que yo
0: es con, moral.
3: Más, con más ganas yo quisiera pagarte porque tuviste el buen gesto de para que yo no faltara al trip, pone la plata.
0: Claro, porque, ey. Te estamos haciendo un favor.
3: Con intereses pago toda esa plata, te lo juro.
0: Te estamos haciendo un favor, te la gozaste y ahora va a venir con ese cuento.
3: Porque cómo gozó.
0: Hermana. Más nunca choteen a esa persona.
3: Exacto.
0: Esas son gente que no, uno no puede confiar.
3: No.
0: Uno no puede confiar.
3: No aporta nada, es un parásito.
0: Exacto. Top 5 del día de hoy. A ningún gato le gusta que lo aruñen. Ey. El criticón, friend. Ese gato que le gusta estar criticando a todo el mundo y que, cha, mira el carro en que anda este man, ¿ves? Cha, él se la tira de vaina y mira, anda en ese carro todo en panga. Entonces, y viene lo, va a ser la vocecita en la cabeza al lado y dice, compa, ¿por qué tú estás hablando si tu carro está en panga? Va peor que ese.
3: Oye, que tú ni tienes carro.
0: Tú ni tienes carro, anda en bus. Ah, pero ¿qué eso va contigo, loco? ¿Cómo tú vas a decir eso? Bueno, entonces, ¿qué quiere venir a estar criticando al otro que tiene un carrito? Lo está cuidando, que sea de segunda, viejito, y tiene su carrito para moverse. Y vas a hablar pasto y tú no tienes ni carro. Vaya, hombre.
3: Ay, sí, eso es como esas mujeres que están en una relación que todos sabemos que es tóxica, pero ella es la primera en opinar las relaciones de todo el mundo.
0: Exacto.
3: Ey, dan ganas de decirle que, oye, revisa primero tu relación y después tú estás opinando.
0: Y que, ay, mira esa María Laura, anda con ese gordo.
3: Pero y dile, ay, algo.
0: No. O sea, está diciéndote, gordo, por ejemplo, que tuvieras un novio y tu novio está gordito.
3: Está gordo,
0: tiene pancita.
3: Ok.
0: Y que, ay, mira esa María Laura, que se cree la presentadora, no sé qué, anda con un gordito. ¿Qué le pasa a ella?
3: Ajá.
0: Y cuando va a ver, el novio ya está más chancleteado, vuelto leña. O sea,
3: se han visto casos.
0: ¿Qué le pasa a esa gata?
3: Y dile algo del marido.
0: Ah, sí, entonces quieres pelear contigo, que cómo tú vas a respetar a que no sé qué, entonces así te sientes con el derecho.
3: Exacto.
0: De criticarte a tu novio, pues.
3: Exacto.
0: Porque supuestamente tú eres figura pública y tienes que aguantártelo. ¡Qué güey!
3: Exacto.
0: ¡Qué postura de gallina grande!
3: Esa es la clásica.
0: ¡Qué postura de gallina grande!
3: Esa es la clásica de que sí, que tú eres del medio, tú tienes
0: Vaya,
3: que aguantar.
0: ¿Qué,
3: y no
0: puedes
3: aguantar a nadie, hombre.
0: Vaya gata, tú no tienes derecho a hacer
3: Pero
0: eso.
3: Pero yo por eso a todo el mundo le respondo los comentarios. A mí no me vengan con eso y que sí, que comenten lo que quieran porque yo tengo que estar expuesta. Porque yo... No. Usted puede comentar, pero yo le voy a responder.
0: Claro, o sea, tú no puedes venir con el derecho a criticar a alguien más, independientemente de que sea presentador o no. Ese es un trabajo como cualquier otro.
3: Tal cual, siempre lo he dicho.
0: O sea, de que uno tenga la capacidad de hablar en público y expresarse ante una cámara o un micrófono, tú no tienes derecho a opinar de mi vida.
3: Exacto, la gente se siente automáticamente con derecho de...
0: Claro, porque esto no es como que feria, o sea, no. Este es un trabajo como tú sentarte en la computadora a ver números, si eres contable, por dar un ejemplo... Yo no voy ahí a decir, ah, mira, esa man está en panga con ese Excel, ve, no sabe hacer la celda. No, ese es tu trabajo, hermano.
3: Exacto.
0: No, de que por eso te voy a criticar.
3: Exactamente.
0: Sí.
3: No.
0: ¡Ey, top 5! A ningún gato le gusta que lo aruñe.
3: Oye, en el mundial.
0: ¿Qué?
3: Quieren estar cometiendo falta, quieren estar pasando agachados,
0: sí.
3: Se quieren estar tirando, dan 3.000 vueltas, que se golpearon, que no sé qué, ya van llegando están en Canadá, van llegando a México cuando van rodando así, ra. Ah, pero... Ellos sí quieren cometer falta.
0: Ah, exacto. Y que se ponen bravos cuando le hacen
3: cuando
0: la falta.
3: Cuando le saca la tarjeta a ellos, entonces se ponen bravos. Porque
0: sí.
3: A ningún gato le gusta que lo aruñe.
0: ¿Quién era así? Sergio Ramos era así. Ese le gustaba.
3: Neymar es así. Neymar da 1.000 vueltas en el piso.
0: No, pero por ejemplo, Sergio Ramos era uno de los manes que le gustaba patear a los demás.
3: Me
0: entraba duro.
3: Frank.
0: Y cuando los manes le venían para atrás, ese man se ponía y quería pelear con los manes.
3: Bueno, de pole es así.
0: Ah, bueno.
3: Él es gallito de pelea.
0: Ah, entonces por ahí va. Mándale un mensaje por acá. Dice, el papá de mi hijo se puso bravo porque no le puse al niño.
3: El nombre.
0: A felicitarlo por el Día del Padre. Él tiene 4 años. O sea, me imagino que el niño. Le pregunté por el futuro de cómo vamos a repartir los gastos escolares y me dejó en visto. Es un gato, seguro, amiga, totalmente. ¿Cómo? O sea, qué descarado ese hombre, padre biológico de tu hijo, que, o sea, se va a poner bravo porque el niño no nos felicitó el Día del Padre y no ha dado ni un dólar para la comida del pelado. ¡Vaya, hombre!
3: ¡Qué descaro!
0: Eso no es un papá. No,
3: y que tú le tengas que estar preguntando, imagínate, porque tú ni deberías tener que preguntarle eso.
0: Eso no ni se pregunta.
3: Él tiene que saber cuál es su responsabilidad.
0: Bien hecho que no lo felicitó.
3: Exacto.
0: Sí, o sea, un buen papá está ahí para el pelado, no solamente para figurar. ¡Ay, es ahí! Y hasta que está hablando, así que estamos cerca del día del padre. Top 5. A ningún gato le gusta que la aruñen. Quieren poner fotos con los pelados. Y cuando la mujer le ponen en Instagram, dice, ajá, y entonces cuando va a pagar la pensión, se ponen bravos.
3: Exacto. Quieren estar subiendo fotos de los hijos. Y que haciéndose el papel de que son los mejores padres del mundo, no sé qué, y ni figuran por ahí.
0: Ey, no le compran ni el chihuahua para la lonchera.
3: Y es la misma foto todos los años, porque no hay más, porque nunca ven al peladito. Ajá. Entonces, es la misma foto.
0: El peladito tiene como 15 años.
3: Y todavía pone la foto de cuando la niña tenía 3. Hombre, no, es la misma foto todos los años.
0: No, hombre, no, ese gato está en panga.
3: Hombre, no.
0: Ay, no.
3: Nada que ver. 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
3: Claro.
0: Entonces, tú vas a pensar mejor y no vas a actuar así como esos gatos en panga.
3: Total, yo voy para allá ahorita porque yo honestamente me pavié el lunes y martes porque estoy resfriadita, pero ya hoy vamos de nuevo para el mambo.
0: Llévate tu cosa para que no me estés pegando la cosa en la máquina, por favor.
3: Llévate tu cosa para que no me estés pegando la cosa.
0: Exacto. Dale, para no decir vaina.
3: Dale, no te puedes decir vaina.
0: No, sí, pero me gusta mejor.
3: De hecho, decir... vaina es una palabra.
0: Sí, está.
3: Vaina creo que es donde va el machete, ¿no?
0: Sí, pero digo, la raya la autorizó para usarla como... Como se llama,
3: como verbo.
0: Ah, okay. Ajá, así que ya podemos ir vaina tranquilamente, pero tú sabes que...
3: Como sustantivo.
0: También. Ajá. Pero todavía hay, ¿cómo se llama? Personas retro que no le... Cuando tú dices se ofenden, pues... Que, ay, ¿cómo tú me estás hablando así?
3: Yo digo cha y digo vaina, así que anoten. Cha y vaina.
0: Cha todavía no está, pero es un vulgarismo panameño.
3: Yo estoy segura que cha en algún momento va a estar.
0: Puede ser. Digo, ya en pocas palabras en Panamá es un vulgarismo y que...
3: Porque chat no es una mala palabra. Es al contrario, es tratando de no decir la mala palabra. Porque la palabra completa
0: es... Pero la tienes en la mente.
3: Chachu.
0: Pero la tienes en la mente.
3: Mira que no.
0: Cha es como decir...
3: Ya yo lo digo como una muletilla, ni siquiera es pensando en esa palabra.
0: Cha. O sea que ya sé que convirtió como queso pa.
3: Sí. Okay. Yo diría...
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3: ¿Cómo? Bueno.
0: Está en medio tiempo el partido,
3: ¿eh? Se terminó el primer tiempo del partido. Cerró Brasil con 2 goles. Y eso porque cancelaron uno, porque si no ya fueran 3.
0: Fueran 3, exacto. Yo pensé que Escocia le iba a hacer un partido más duro.
3: Fren, Escocia tiene que meter por lo menos un gol en el segundo tiempo, porque Brasil, créeme que no va a huesía en el segundo tiempo.
0: Ey, top 5, a ningún gato le gusta crear uñas. Voy a cerrar con este que yo sé que tú te vas a sentir convalidada.
3: Ajá.
0: Te vas a sentir que alguna vez te ha pasado.
3: Okay.
0: Siempre hay uno, y ya me ha pasado, me ha pasado rantan en la vida, pero a mí no me importa.
3: Ajá.
0: Porque hay gente que le gusta hacer bromas, hace ser gracioso, y cuando uno le tira su broma para atrás, se ponen bravos.
3: Yep.
0: Quieren venir y que... ¡Mira! ¡Que eso está metido como payaso! No sé qué, esos colores, que no sé qué. Ya, está bien. Así da la botada, Ofi. Pero cuando yo te veo y te suelto un hermanito, te pones bravo. ¿Por qué?
3: Exacto. ¿Por qué? El que jode tiene que aguantar. Jode se puede.
0: Sí, claro.
3: Ajá. El que jode tiene que aguantar que lo jodan. Yo siempre lo he dicho, eso es una ley.
0: Claro.
3: Si usted no aguanta que lo jodan, no joda.
0: Exacto.
3: No joda.
0: Sí, sí, pero hay, conozco rantan de gente que quieren, hacerse los pritis, porque es para hacerse los pritis.
3: Ajá, pero hay gente con la que no se puede hacer ningún tipo de relajo.
0: No, pero por ejemplo, tú eres una más que molesta, yo soy más que molesta, pero yo sé que me va a tirar mi joda para atrás.
3: Ajá.
0: Y por eso yo jodo, a mí no me importa.
3: Exacto.
0: Pero hay gente que quiere hacerse, vamos a suponer, estamos en una reunión,

0: diferentes tipos de joda. Esa es
1: exacto.
0: Otra cosa.
1: Y viene un tercero y se quiere incluir en la conversación y quiere molestar. Entonces, tú o yo le tiramos para atrás. Damos ejemplo de que puede pasar en cualquier reunión. Ajá. Y le tiramos una para atrás. El man se pone bravo. Y que, chava, pero ¿cómo vamos a decirme eso? Que no sé qué. Entonces, ¿para qué quiere meterte en el relajo?
0: No te metas, entonces.
1: ¿Pero qué vas a recibir?
0: No le gusta que lo aruñe.
1: Exacto, ese gato no le gusta que
0: lo
1: aruñe.
0: A ningún gato le gusta que lo estén arañando.
1: Mira, el otro quería...
0: Es así.
1: El otro, ayer que te estaba hablando, ey, se le di base por bajo varias veces... Hasta que dice, compa, va a lastimar la pela, se quedó quieto.
0: Oye, sí.
1: Chalabia, yo no sé, Fred. Se
0: enamoró. Bien fuera
1: se enamoró de ti. Yo en la primera le iba a hacer como por volar para ver que si se, es solito.
0: Tú estabas dejando que yo me defendiera sola, yo creo.
1: Sí, pero ya, cuando vi que ya tú no pudiste, yo tuve que decirle algo porque ya estaba pasada.
0: Yo estaba llamando todos los nombres ahí, que alguien que me ayude.
1: Ya cuando yo vi que tú llamaste a Derek, yo dije, no, te tengo que decir algo, compa.
0: Oye, pero él tendría que haberse dado cuenta.
1: Sí, oye, qué chuleta. Es que no me gusta regañar a la gente, pero a veces se la ganan, loco.
0: Hey, saludos al Fred, el Fred está cool, pero el Fred ha pasado.
1: Sí, yo creo que es él. Se metió algo.
0: Sí, no sé, ajá. Sí, no. Todo mal.
1: No, menos. Señores, terminamos el top 5 del día de hoy. Puedes seguir escribiendo si quieres al WhatsApp de cabina.
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1: El top 5 de hoy fue: a ningún gato le gusta que la aruñe. Nos vamos con música de Sech. Esto se llama Tus Labios.

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0: escuchando esta canción, siento que antes que ellos terminaran, ya estaban separándose. Sebastián Yatra y Aitana.
1: Ay, no, qué triste.
0: Toma tus cartas, toma tus besos y llévatelos.
1: De repente los manes dicen, hey, ¿sabes qué? Ya esto no funciona, pero vamos a facturar un poquito antes de...
0: Digo, yo no creo que haya sido... eso, pero por ejemplo, una colaboración que tú estés cantando eso.

0: Y ahorita es lo que está pasando. Este es un Nostradamus lo que está pasando.
1: ¿Sí?
0: O sea, Yatra cantando la canción de Superestrella, que es la canción que Aitana escribió para el novio actual. Y ahora escuchamos esto. Oye.
1: ¡Qué fuerte!
0: Son historias contadas en canciones.
1: Desmantelando historias.
0: Exacto. Así de Aitana ahorita. Y estuvieras cantando, está cantando Superestrella, que es la canción que le dediqué al otro. Coge tu corazón sin vida.
1: Mira, tú tienes que pagar a Alejandro Sanz, ¿no?
0: Sí, claro, por el...
1: Sí, ¿no?
0: El...
1: No dice literal corazón partido, pero dice la misma frase. Uh-huh. Y el mismo ritmo.
0: Exacto, el corito es el mismo, la melodía.
1: Ajá, exacto.
0: Es medio que ellos tuvieron que hablar alguna algún arreglo o algo con el tema. Pero digo, analizando ahora la letra, yo me quedo como que, man, esta canción fue como un déjà vu de lo que está pasando ahorita.
1: Crónicas de una muerte anunciada.
0: Ajá, porque él fue el que dijo que, le dijo a ella que no podía ser fiel después de un año.
1: Ajá.
0: O sea, ella no, ahora, y aquí está, y aquí en esta canción ya se está arrepintiendo y ella está diciendo, bueno, ya quédate con tus cartas.
1: Too late.
0: Ajá. ¡Qué locura!
1: Mira que yo nunca había escuchado a alguien así que dijera de que yo nada más puedo ser fiel un año. O sea, ¿por qué un año?
0: Exacto.
1: Dice que tu cuerpo sabe tiempo reloj. Dice que bueno, hoy es el día 364. El día de mañana ya tú no vas a poder ser fiel. Tu cuerpo te va a pedir infidelidad.
0: No, pero ese es como una estrategia perruna.
1: Sí, exacto.
0: Porque es como que, hey, voy a ser perro. Nada más para que sepa, pues.
1: Es un monógamo serial.
0: Ajá, quiero estar contigo un rato y después ya voy a ser perro, ¿ok? ¿Te quedas o te vas?
1: Ajá, exacto. Ya como... tú estás advertida. Y entonces no faltará la que diga, yo lo voy a cambiar. Yo sé que de aquí a un año él va a cambiar de opinión. ¡No pierdan el tiempo!
0: Pasan 10, una de fiel y 9 quemándola.
1: Así es, tal cual.
0: Ay, no. ¿Qué problema? Señores, seguimos con más por acá, random a esta hora.
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0: 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Y hablando de disfrutar, está jugando Brasil todavía con Escocia. El juego va 3-0.
1: Pero yo ni vi en qué momento metieron el tercer gol.
0: Y Neymar trató de meter el cuarto. Ahora ya está en cancha. Viene, ahí viene, cuidado. 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
1: Bueno, ya lo saben, qué bien que caen esas cervecitas para lo que usted quiera. Si quiere, para pasar el despecho de lo que pasó ayer con Panamá, o si quiere, para celebrar que no nos van a golear el sábado.
0: Ey, ayer la gente en Jarrock estaba bebiendo ranta en Panamá, menos que por los platillos.
1: Bueno,
0: también. Que las Panamá son sabrosas.
1: Ay, sí.
0: Así que saludo a la gente que estaba con nosotros ayer en Jarrock. Y le recordamos que el sábado estaremos de vuelta por allá con el partido Panamá e Inglaterra con la fiesta mundialista. Vamos a despedir como tiene que ser, con orgullo, a la selección nacional allá en el Jarrock Café a partir de el partido a las 4, más tarde desde las 3 por allá.
1: Exacto, o sea, así como pudimos estar para alentar cuando estábamos jugando los primeros partidos, así mismo hay que estar hasta el final. Eso dice que cuando estamos bien, sí, cuando no, nada de eso.
0: Exacto.
1: Hay que parar firme con la CL, así que quiero verlos a todos el sábado con nosotros en el Jarro Café. Vayan llamando a sus reservas y ahí vamos a apoyar la selección.
0: Totalmente, señores. Así que bueno, ya no nos queda solamente decir hasta mañana, que regresamos el viernes con más en Random. Venimos con más información, más música. Obviamente top 5 para la banda. Así
1: regresamos el viernes.
0: Mañana es viernes.
1: Mañana es jueves.
0: ¡Ay, Dios mío!